0: Sí, 6:13 PM. Estoy de regreso por acá, tu amigo compañero Alexis Rodríguez. Ya estamos aquí en cabina de la... Iba a decir otra cosa por tu culpa.
1: Íralo,
0: te iba a decir. Mi estimadísimo Antonio Arroyo, locutor del rollo, ¿cómo andamos? Ok, chao.
1: Mi estimado Diablito, cabeza de rinoceronte. el buen Alexis Rodríguez ya llegó, muchachos. Ya llegó. Y no se va hasta que la arme, ya llegamos y nos vamos hasta que la hagamos. Un palo. ¿Qué hay que hacer, mi estimado?
0: Pues vamos a tirar el cotorreo como lo hemos venido haciendo todos estos días. Ya saben que es una hora que le dedicamos a todo y nada. Hablamos de poquito y de todo. Y dedicado al TDA.
1: Es correcto. Sí, se me figuró la cabina. Ah, ya ni me acordaba de la cabina, fíjate. Es un programa de radio que hacíamos allá... como en 1544.
0: Ah, no, pues
1: sí. Ajá, sí, y desertaba, hablábamos de todo y nada, muy bien.
0: Pues así lo vamos a hacer nosotros, así lo hemos venido haciendo desde el lunes. Desde el lunes hemos venido haciendo eso, todo y nada. Así que bueno, repórtese con nosotros a través del WhatsApp 4447-029490. ¿Tenemos tema?
1: Sí, fíjate, mi estimado Alexis, no sé tú cómo lleves ese asunto de los juguetes. Si todavía juegues, de repente agarres tu cochecito de control remoto. Digo cochecito de control remoto porque a mí me gustan mucho. Bueno, hubo una temporada donde me gustaban mucho los cochecitos de control remoto. Ajá. Y yo me lo tuve que comprar ya de más grandecito.
0: Ya cuando ya pudiste.
1: Sí, ya cuando ya mi primer sueldo de locutor dije, con este.
0: Y te lo gastaste todo.
1: Sí, mi mamá me dijo, ¿y el dinero? Ah,
0: Se fue.
1: Lo tenía que traer.
0: Es que no me pagan, mamá. Debería decir, mamá, no me pagan. Estoy cubriendo dioquis.
1: Sí. Dije, ah, caray, me hubieran dicho. Avísenme, como el de la tele, va.
0: Es correcto.
1: Y ya me fui a comprar mi cochito. Y la neta, qué satisfacción. Y ya ahí lo tengo, todavía lo conservo, pero... Fue uno de los que no me pudo traer Santa, mi estimado hermano del alma.
0: Fíjate nada más, pues eso es de lo que vamos a estar hablando. Juguetillos de los que ustedes recuerden que quisieran con toda el alma, que le pidieron a Santa Claus, que le pidieron a los Reyes Magos y que nunca les trajeron.
1: Sí, ¿qué juguete no les trajo ni Santa ni los Reyes Magos y que siempre quisieron?
0: No es Navidad ni va a ser Navidad todavía, pero vamos a hablar de ello.
1: Sí, sí, porque quién sabe si llegamos a Navidad.
0: Es correcto. Quién sabe si vamos a estar por acá en Navidad justamente. ¿Quién sabe si el 24 de diciembre les vamos a poder preguntar eso, muchachos?
1: De hecho, en Navidad no estamos. De por hecho, eso, ¿no? No venimos a trabajar, por eso de una vez nos adelantamos al tema.
0: Casi 6 meses. Estamos en vivo y en directo, muchachos, desde cabina de Candela 94.1 FM. Y pues bueno, repórtese con nosotros, platíquenos sus juguetes que nunca que querían con toda el alma y nunca les trajo Santa Claus.
1: Por ejemplo, tu juguete que tú querías y que Santa nomás no.
0: Fíjate que yo siempre quise, como fui muy...
1: O la otra, a lo mejor sí te trajeron todo lo que pediste.
0: No, fíjate que no, a mí casi nunca me regalaron así no, juguetes.
1: ¿En serio?
0: No, una vez incluso no me regalaron nada en diciembre. Maldito, me regalaron hasta el Día de Reyes, porque yo soy del Día de Reyes.
1: Hijos de la
0: chica. Me regalaron un placer. No, siempre quise una máscara de la parca. Una máscara de la parca, porque me gustaban mucho las luchas. Y siempre quise tener una máscara de la parca y nunca me la compraron. Nunca llegó Santa Claus.
1: ¿En serio?
0: En serio. Ni los Reyes Magos, y eso que yo soy del Día de Reyes.
1: La parca, me suena, pero era como de látex, ¿no? La máscara.
0: Pues no, era así, venía como en especie de tela.
1: Ajá.
0: Y pues ya ves que, sí conoces a la parca, ¿no? El luchador.
1: Sí, sí, cómo no.
0: Ok, bueno, pues era así como de tela con, pues sí, la figura de la máscara de la parca.
1: Más o menos como la de, la película esta de Scream.
0: Sí, haz de cuenta. Haz
1: de cuenta. Material.
0: Sí. Sí, de enfrente, de lo que formaba lo que era, pues, los huesos, ¿verdad? De la cara, es de ese tipo de material. Todo lo demás era de, pues, de diferentes telas. Y y pues nunca me la trajeron y siempre me quedé con las ganas de mi máscara de la parca.
1: Hijos de...
0: ¿Cómo ves?
1: Alditos de...
0: Bueno, pues que la banda se reporte con nosotros, mi estimado Toño. Por lo pronto vamos a un corte y regresamos con más a través de Candela.
1: Va que va.
0: Va que va.
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3: Las 6:17.
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0: Perfecto, San Luis Potosí, 6:00 p.m, ya con 26 minutos, estamos de regreso a través de Candela 94.1 FM. Te tuvimos pregunta, mi estimado Toño Arroyo, locutor del rollo.
1: El fragmentado.
0: ¿Qué personalidad está conmigo hoy, mi estimado Toño?
1: Es Patricia.
0: Con razón ya decía yo.
1: Oye, ¿cuántos personajes según... ¿Así el fragmentado?
0: 24, ¿no? Porque número 24 era la bestia.
1: No, espérame, ¿me estás diciendo bestia?
0: No, al fragmentado.
1: No me has visto en mi modo bestia, mi diablito. No, pero en la película, ¿cuántos salían? Porque supone que eran 24, pero en la película no salieron los 24 personalidades, ¿o sí?
0: No, se pudieron ver creo que alrededor como de unos 6, ¿no?
1: Unos 6.
0: Ya contando a esa personalidad que le llamaba él que la bestia.
1: Ajá. Sí, estaba el que era el lidercillo de todas las personalidades,
0: ajá,
1: ¿no?
0: El de lentes.
1: Ajá.
0: Bueno, creo, es el mismo, ¿eh? Pero que cuando se ponen los lentes. Y luego, pues, la única personalidad, no, sí tenía nada más una sola personalidad de mujer, ¿no? Que era Patricia.
1: Era Patricia, y luego el que prevalecía, o el que más tiempo, uh-huh, era el bondadoso, ¿no? El que no era,
0: pero era
1: el tímido, mejor dicho.
0: Porque también tiene una personalidad de niño, ¿no?
1: Estaba el de niño.
0: ¿Cómo se llamaba? ¿Cómo se llamaba en esa versión, en esa personalidad?
1: Creo que Antonio.
0: Antonio. y era locutor.
1: Salía en radio.
0: Salía en radio. Sí. Hacía radio, hacía un poquito de todo.
1: Sí. También. No había caído, pero sí soy el fragmentado.
0: Yo, fíjate que así lo voy a hacer todos los días. Cada vez que llegue aquí contigo, te voy a preguntar qué personalidad está conmigo el día de hoy.
1: Ya llegó el fragmentado, muchachos. Llegó
0: el fragmentado. Así le vamos a decir de ahora adelante. Dice por acá el estimado Maciosare, dice, a mí nunca me trajeron un triciclo Apache. Ah, ¿tú sí tuviste un triciclo Apache?
1: No, nunca lo pedí. No recuerdo, tengo ahí unos flashazos de mi infancia. No recuerdo haber solicitado un triciclo Apache, pero estaban chidos.
0: Sí, sí estaban buenos, es que dura.
1: Sí, y hasta cantabas.
0: Sí. Ahí andaba uno en su triciclo, dura.
1: Y le dabas ride a tu vecino.
0: Es correcto.
1: Lo atrapabas ahí en donde iban las llantas traseras.
0: Pues ahí. Es que la verdad es que el triciclo era de muy buena calidad porque pues sí aguantaba el peso de los dos y duraba años.
1: ¿A poco sí te tocó el triciclo?
0: Sí.
1: Pues no, que tú eres de RBD para acá.
0: No, sí, pero si había triciclos todavía, pues sí todavía hay.
1: ¿A poco todavía hacen el triciclo?
0: Sí.
1: ¿Para los niños?
0: Eléctrico.
1: Sí, Patricia. Se supone que también andaba en un patín eléctrico, ¿no?
0: Creo que sí.
1: Sí, sí.
0: Es más, ahorita voy a buscar todas las personalidades.
1: ¿Y en qué se movían?
0: La voy a poner, ¿en qué se movía Patricia?
1: Oye, también. No, de veras, muchachos. Esta hora la van a quitar.
0: Van a decir, a partir del lunes se van a brincar. De las 6 a las 7 se va a quedar pura música.
1: Sí, toquen pura música.
0: La van a quitar. Mi mañana.
1: Oye, pero es que me da risa porque tienes razón. Empezamos con los juguetes y estamos con la película de fragmentado.
0: Yo por eso les digo desde el principio, es un programa en donde hablamos de todo y nada, nunca concluimos una sola idea.
1: Ay, Dios. Bueno, regresando a los juguetes.
0: Es correcto.
1: También estaba chida la patineta.
0: Ah, sí, la patineta. Yo fui patineto.
1: La patineta y la avalancha.
0: Ah, sí, la avalancha también.
1: ¿También te tocó avalancha?
0: Sí, fíjate que esa sí me tocó a mí. Incluso me tocó poder utilizarla en la rampita que está aquí en la presa de San José. Donde se aventaba uno en las cajas y todo
1: era,
0: eso.
1: Era clásico, como
0: es. Es correcto, ya en una avalancha estaba más chido porque te ibas bien lejotes. Llegabas hasta la cortina.
1: Oye, a mí no me cuadra que tú hayas vivido esa época y digas que eres que naciste más reciente para acá. O sea,
0: es que siempre me he considerado... A mí sabes que yo también soy fragmentado, pero en el alma. Soy alma vieja.
1: Porque se supone... No, se supone que eso la tuviste que haber vivido... Pues de marroquillo.
0: Pues yo creo sí, pero fíjate que hay cosas que...
1: Porque la presa ya no se permite deslizarse por...
0: ¿A poco no?
1: Bueno, tengo entendido. Bueno, es que yo ya tengo mucho que no voy a la presa.
0: Pues yo las únicas veces que he ido es ido en la noche a investigar nada más.
1: Ajá.
0: Ya así no me voy a andar aventando ahí en la noche.
1: Sí.
0: La neta.
1: Un día se le apareció la llorona y... ¡Ay, mis hijos! Y, el, y aquí el diablito le contestó: ¡Los perdió, señora!
0: Y ya no me dijo: Pues sí, ¿qué es que estoy preguntando? Si no, no saliera a preguntar. Sí. Dice por acá: Yo siempre quise una bebé estrella. Saludos en cabina, ya pónganse a jalar. ¿Cómo ves la banda?
1: Bueno, de hecho, sí. ¿Qué hay que hacer? ¿Vamos a rola y regresamos?
0: Vamos a un corte y regresamos con más.
1: Va que va.

0: 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Las 6:32.
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0: 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Las 6:45.
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0: 6:52 PM, San Luis Potosí, estamos de regreso a través de Candela 94.1 FM, mi estimado fragmentado Toño Arroyo, locutor del rollo.
1: Bueno, ¿qué más juguetes?
0: Juguetes,
1: el trompo.
0: ¿El trompo?
1: El yoyo. Pero bueno, que no me trajo santo, digo santa, no recuerdo si me la trajo a mí o a un hermano, pero nos trajo una, ¿cómo se llamaban? Las pistas eléctricas.
0: ¿De las que tenían un controlito acá por fuera y iba el carrito solo?
1: Sí.
0: ¿Será una pista de carreras?
1: Pero es que no se llama, ¿cómo se llamaban? No se llamaban pistas.
0: Se llamaban pista de carreras con control remoto.
1: Donde corrían los Hot Wheels. Eran eléctricos y el cochecito lo soltabas y empezaba a dar vueltas en la pista.
0: ¿Autopista eléctrica?
1: Autopista. Pero bueno, esa que total nada más duró como 5 días y después ya no funcionó.
0: Ya se le acabaron las pilas.
1: Santa se enojó porque la rompimos.
0: Hijos del sur, como si es como nos iba a enojar. Imagínate, 5 días, no llegaron ni al año nuevo. Fíjate que ahorita que me estoy acordando, a mí siempre me ha gustado mucho la película de Toy Story. Entonces, cuando yo estaba morrillo, siempre quise tener la colección de los juguetes de Toy Story. Entonces, siempre quise tener un Woody. Woody, el personaje principal.
1: Sí, claro.
0: Woody y a vos. Y fíjate que al igual que tú, ya los tengo ahorita, pero ya hasta ahorita de grande. O sea, ya de grande los pude comprar. Y me los regalé justamente yo mismo en un diciembre. O sea, yo mismo, así como si fuera niño chiquito, fui a Liverpool. Los compré, me los envolvieron y yo mismo los abrí. Hasta tengo una foto con los dos así. Buzz Lightyear y Woody. Pero hasta que ya los compré con mi dinero.
1: Y cuando fue al centro comercial, la chica que lo atendió dijo, ay, esos niños se van a poner muy felices.
0: Ajá.
1: Que le llevo unos muñecotes.
0: Sí, la verdad sí me dijo eso. Dije, no, pues si supieras sí. Para quién son pues este muñecazo.
1: ¿Y dónde? ¿Y los tienes, los tienes guardados o si sí están ahí?
0: Están en su caja, los tengo ya, ahora sí, como ya no voy a jugar con ellos, ¿verdad? Pero están en su cajita los dos, Buzz Lightyear viene en su nave.
1: Okay, pero por ejemplo, los que coleccionan cochecitos, tienen ahí su como estante o...
0: Ah, pues así los tengo yo.
1: Como se llame, en un lugar del cuarto, de la sala.
0: Sí, así los tengo yo. Tengo un espacio donde ponemos varias cositas, libros y todo este tipo de cosas. Tengo también máscaras de terror que colecciono también. Y tengo a los dos personajes en su caja. Y ahí están puestos.
1: El Buzz y el Woody.
0: Y yo creo que este diciembre voy a hacer el esfuerzo de comprarme algún otro par de personajes.
1: Hasta el señor Cara de Papa.
0: Señor Cara de Papa, puede ser. Señor Cara de Papa, a Jessy la vaquerita, al Tiro al Blanco,
1: sí.
0: A Rex, a Slinky, todo eso. Es que,
1: ¿cómo se llamaba el oso morado que era maloso?
0: Lotso.
1: Fíjate nada más.
0: De la tercera película. Que de hecho, hace unos días estrenó la quinta parte. Estuvo buena. Ah, qué caray. Dice por acá, ¿qué onda, mi Alexis? Mándanos un saludo. Dice a mi familia. Venimos del centro para Gelani, Lía, Leo y mi esposa Rubí y yo, el estimado Marín. Saludos al buen Marín y a toda su familia que nos está escuchando en esta tarde a través de Candela 94.1 FM. Mi estimado Toño Arroyo, locutor del rollo, hemos llegado al final del turno laboral que te corresponde, mi estimado Toño.
1: Así es, muchachos, ya nos vamos. Muchísimas gracias. Se van a quedar, ya saben, a partir de ese momento hasta las 10 de la noche con el buen Alexis para que lo acompañen, se acompañen mutuamente, ya saben, más y mejor música. Aquí a través de la 94.1, mi estimado Diablito, cabeza de chichicuilote.
0: Es correcto, mi estimado Toño. Siempre un gusto, un placer hacer la radio contigo, compartir cabina, micrófonos. Nos escuchamos el lunes.
1: Venga, va que va. Gracias, Diablito.
0: Vámonos, Rikis, muchachos. Ya regreso con más a través de Candela 94.1 FM.

0: 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La 7.
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Perfecto, San Luis Potosí, las 7 de la tarde ya con 11 minutos. Tenemos y avanzamos con más de Candela 94.1 FM. Te saluda tu amigo de siempre, Alexis Rodríguez. Te voy a estar acompañando de aquí hasta las 10 de la noche con lo mejor de la programación de Candela 94.1. Por el momento tenemos una hora más, esta hora dedicada a más complacencias, así que te hago la invitación para que te comuniques con nosotros a través del WhatsApp 4447-02-9490. Yo te voy a estar complaciendo con los temas que tú quieras escuchar de aquí hasta las 8 de la noche, y posteriormente vamos a dar paso a los siguientes programas que nos van a estar acompañando en este sabadito, sábado por la tarde, sanguicho. Vamos a pasarlo con toda la buena vibra, con toda la actitud, porque pues bueno, ya prácticamente nos está cayendo la nochecita de este sábado encima, hay que disfrutar. Cuéntenos qué es lo que andan haciendo en este preciso momento, si se están echando una lipuz, una caguamita, una caguasá. Échamelo, cuéntamelo todo a través del WhatsApp 4447-02-9490. Yo te voy a estar complaciendo de aquí hasta las 8, hasta las 8 de la noche, con lo mejor de la programación de Candela 94.1 FM. Vámonos a música rápidamente. Regresamos ya para darle lectura a los mensajitos que tenemos por acá programados, que ya nos están llegando en esta tardecilla, mejor dicho. Llega la zona santanera y el bogueto. Esto se llama Bómboro Quiñá Quiñá. Las 12 de la tarde ya con 13 minutos en este preciso momento, San Luis Potosí. Tenemos y avanzamos con más de Candela 94.1 FM. Somos los dueños del aire. 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

0: las 7 con 15 minutos.
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Perfecto, San Luis Potosí, las 7 de la tarde ya con 22 minutos. Tenemos y avanzamos con más de Candela 94.1 FM. Estamos recibiendo todavía sus mensajitos a través del WhatsApp 4447-02-9490. Recuérdalo, te voy a estar complaciendo de aquí hasta las 8 de la noche con lo que tú quieras estar escuchando a lo largo y ancho de esta hora. Ya tenemos mensajillos por acá de la banda que se está reportando con nosotros. Saludo especial para Elvia y Beto, Beto y Elvia, que ya se reportaron con nosotros. Dice por acá, hola, buenas tardes, Alexis, aquí escuchándote. Dice, te encargo la cumbia Lucy o Coco que quite Lupe. Dice, gracias, por favor. Ok, ahorita la, bueno, ya tengo por acá programada ese tema. Ahorita lo vamos a tocar enseguida. Ese tema que me estaba solicitando por acá, Elvia y Beto, ya lo tenemos. Dice por acá mi carnalito Leonardo Rodríguez, DJ. Dice por acá, Alexis, te escuchamos acá en la Imperio Azteca. Paro con la de Grupo Niche, Nuestro Sueño. Perfecto, también ya la tengo por acá programada, mi estimado Leo. Y ahorita con todo gusto lo vamos a complacer. Dice por acá, Sicuani Flores, acá escuchándote, Diablito, buenas tardes. Acá escuchándote hasta Houston, Texas, en la Unión Americana. Saludos para todos los paisanos. Porfa, si nos puedes poner la canción de Los Palominos, Déjame Ser, con saludos para mi mami Vero, para mi papá Osvaldo, para mi tío Chuy y para mi abuelita Tellita, que ya te estamos escuchando a través de Candela 94.1 FM. Bueno, pues saludo grande y especial para todos ustedes. Por el momento, vámonos a música, vámonos con algo de lo que ustedes están solicitando en esta tardecilla a través de Candela 94.1 FM. Vámonos rápidamente, llega el Supergrupo Colombia, esto se llama La Cumbia Lucy. La escuchas a través de Candela 94.1 FM. Son las 7 de la tarde ya, San Luis Potosí con 24 minutos. Vamos a disfrutar de esta tardecita de sábado. 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

0: Las 7, 30 minutos.
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7 de la mañana ya con... ¡Ah, canijo! 7 de la tarde ya con 41 minutos, ¿qué estoy diciendo? Es que ando traumado ya, muchachos, nos andamos haciendo maratón desde las 6 de la mañana por acá en cabina, bueno, desde las 7 y ya me estaba yo confundiendo, fíjense nada más. Bueno, 7 de la tarde, mejor dicho, 7 de la tarde con 41 minutos a través de Candela 94.1 FM. Seguimos y avanzamos con más. Gracias a la banda que se sigue reportando con nosotros en esta tarde. Es tarde, Alexis, es tarde. Dice por acá, terminación 5685. Dice, señor locutor, una rola del Tropical del Bravo. ¿Dónde estás, porfa? De parte de Vicente. Perfecto, mismo Vicente. Ya lo tengo por acá programada. Enseguida te vamos a complacer con esa... Dice Leo Rodríguez Loredo, nos manda unos stickers acá como diciendo, pues qué dijiste. se me fue el rollo, muchachos. Pues ya ves que estuve con ustedes acompañándolos en la mañana, a las 7 de la mañana justamente, y por eso ahorita se me quedó el chip de que todavía ando despierto, ¿verdad? Todavía ando en vivo. Gracias a la banda que sigue reportándose con nosotros en esta tardecilla. Saludos para acá, para el buen Marín, que está conectado con nosotros, que nos pide... llamaditas de amor de Grupo Aventurero. Perfecto, ahorita también la vamos a buscar y la vamos a colocar en esta tarde a través de Candela 94.1 FM. Mi jefe Jesús Rodríguez dice, saludándote Diablito, buenas tardes. Si me puedes complacer con Tiernas Mentiras de Grupo Samurai, te seguimos escuchando acá en El Saucito. Perfecto, bueno, pues ahorita la buscamos también y la complacemos en esta tarde a través de Candela 94.1 FM. Vámonos a música rápidamente. San Luis Potosí, tenemos por acá el siguiente tema que viene a continuación. Esto es Tropical del Bravo. Esto se llama ¿Dónde estás? La escuchas a través de Candela 94.1 FM. 7 de la tarde con 43 minutos en este preciso momento. Ya regreso, San Luis Potosí.

0: 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Las 7 con 45 minutos.
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Perfecto, San Luis Potosí, las 7 de la tarde, ya con 54 minutos. Tenemos y avanzamos con más de Candela 94.1 FM. Saluditos a mi carnalito Leonardo Rodríguez, DJ, que ya está por acá en sintonía, que está reportando con nosotros. Que dice que está, se estaba echando un durote preparado, me lleva el chamfle, a mí también se me antojó. Tenemos más mensajillas por acá de la banda que se está comunicando con nosotros en esta, a través del WhatsApp 4447-029490. Dice por acá la tocaya Laura, dice: hola Diablito, ¿me puedes complacer con una de los cantaritos? Gracias. Perfecto, canción que ya tocamos, que ya complacimos, Los Cantaritos del Ritmo, La Negra Cumbiambera, ya quedó complacida por acá la tocaya Laura. Dice por acá Leonardo Rodríguez Loredo, dice: Alexis, hay un favor, puedes poner la canción Quiero Estar Loco de Conjunto Primavera, gracias. Perfecto, ya la tengo también por acá programada, enseguida la hacemos sonar. Dice por acá Eduardo Ramírez el Chiclitos, dice: buenas noches Alexis, compláceme con la canción de Luis Mateus, Falso Amor, dedicada para Adriana en la Simón Díaz. Atentamente Eduardo Ramírez el Chiclitos. Ahorita vamos a ver si la alcanzamos a colocar, mi estimado Chiclitos. Dedicada para Adriana en la Simón Díaz. Atentamente Eduardo Ramírez el Chiclitos. Ahorita vamos a ver si la alcanzamos a colocar, mi estimado Chiclitos. Porque en este preciso momento vamos a terminar esta hora de complacencias para dar paso a Puro Tejano a través de Candela 94.1 FM. Vámonos a música rápidamente. Vámonos con eso que tengo cargado de este lado. Música que estaban solicitando ustedes. Llega Conjunto Primavera. Esto se llama Quiero Estar Loco. La escuchas a través de Candela 94.1 FM. Hasta aquí esta hora, muchachos. Regreso con Puro Tejano.

0: 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Las 8.
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Perfecto, San Luis Potosí, 8 de la noche, ya con 6 minutos. En este preciso momento arrancamos Puro Tejano a través de Candela 94.1 FM. Así que tengo la invitación para que te comuniques con nosotros a través del WhatsApp 4447-029490. Ya lo sabes, pura música tejana en esta noche, de aquí hasta las 9 de la noche. Te vamos a estar complaciendo con lo mejor de los éxitos de la música tejana. Así que házmelo saber a través del WhatsApp, ponte en contacto con nosotros. Ya tenemos mensajitos por el momento, ahorita nos vamos a ir a música. Pero yo te doy la bienvenida a este programa que se llama Puro Tejano a través de Candela 94.1 FM. Gracias a la banda que ya está reportándose con nosotros y que ya está presente en la frecuencia correcta de los dueños del aire, Candela 94.1 FM. Muchachos, como debe de ser, bienvenidos a Puro Tejano. Vámonos rápidamente a música que tenemos para ti en esta noche, en esto que es Puro Tejano. Vámonos con eso que tengo cargado de este lado. Llega Albert Zamora, esto se llama ¿Quién más te adora? Quien más te adora lo escuchas a través de Puro Tejano. Esto es Candela 94.1 FM, las 8:07 de la noche, ya San Luis Potosí. Ánimo, muy buenas noches. Esto es Puro Tejano.

0: 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Las 8, 16 minutos.
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0: 8 de la noche ya con 21 minutos, San Luis Potosí, estamos de regreso a través de Candela 94.1 FM, esto es Puro Tejano. Ya tenemos mensajitos de la banda que se está comunicando con nosotros en esta nochecita de sábado. Tenemos por acá el reporte de mi carnalito Leonardo Rodríguez DJ, dice por acá, mi diablosaurio, dice aquí seguimos en sintonía escuchándote, dice complace con la de El Cazador de Bobby Pulido, ánimo Pura Candela, perfecto, ahorita la ponemos, también la hacemos sonar a través de Puro Tejano. Dice por acá el 4920, dice, buenas noches Alexis. El Diablito Candeloso dice, aquí te seguimos y continuamos escuchando. Porfa, pon la canción de Tony Sainz, Si la vi, dice, para saludar a toda la gente que aún está en sintonía de Candela 94.1 FM. Gracias. Perfecto, mi estimado 4920, ya la tengo por acá programada también. Enseguida la complacemos. Dice por acá Víctor González, dice, buenas noches. Por favor, ¿podrías ponerme la canción Sin Ella de Joe López y Grupo Más? Perfecto, también ya la tenemos por acá programada en esta noche. Tenemos nota de audio de la terminación 3777. Ahora vamos a ver qué dice la banda.
1: Buenas noches, ¿podrías complacerme con la canción de Soy de la Calle de Arnulfo Junior? Con dedicatoria para todos los candescuchas de San Luis Potosí, Villa de Reyes y alrededores. Por favor, saludos.
0: Ya estuvo, ya la tengo por acá programada también en esta noche. La vamos a hacer sonar también. El Macanota de la Cumbia se reporta con nosotros. Vamos a ver qué dice el vato.
2: Bien, dicen que el diablito se te parece a cualquier hora y donde sea. Ten un buen turno y bonita noche, mi Alexis. Y ponte la canción de No te vayas de David Olivares.
0: Hígado de res. Acabamos de poner de David Olivares, mi estimado Macanota de la Cumbia. Alguna otra y con gusto, carnalito. Ahorita la hacemos sonar. Alguna otra que nos solicites, porque de David Olivares ya escuchamos. Dice por acá, buenas noches, ponte una canción de Grupo Encadenado, Ven Junto a Mí, porfas. Ok, perfecto. Bueno, pues vámonos a música, San Luis Potosí, vámonos con más de lo que ustedes están solicitando en esta nochecita a través de Puro Tejano. Hoy nomás lo que viene, hoy nomás. Llega la música del Golden Boy, esto es Bobby Pulido, esto se llama El Cazador. La escuchas a través de Puro Tejano. 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

0: las 8:32.
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Bueno, perfecto. San Luis Potosí, las 8 de la noche, ya con 40 minutos. Tenemos y avanzamos con más de Puro Tejano a través de Candela 94.1 FM. Gracias a la banda que se sigue reportando con nosotros en esta noche. Tenemos por acá mensajes del Macanota de la Cumbia, dice por acá. Dice, sí escuché a mi Alexis hermoso, dice, aunque el único hermoso es el hermano potosino. Saludos al estimado Eddie Guerrero, que ya tiene unos días que no lo veo. No hemos coincidido aquí en la estación. Y yo creo ahorita de andar tocando con Estéreo Cumbia, ¿verdad? Dice por acá la terminación 9359. Dice, hola, buenas noches, Alexis. ¿Me puedes complacer con la de Marcos Orozco? Se llama Sin Lado Izquierdo. Muchas gracias. Dice, saludos para DJ Leo Rodríguez del Sonido Impacto JL, que está bien chulo y toca bien perrón. Para mí que ella no la escribió, ¿verdad? Han de haber agarrado el teléfono, yo digo. Dice por acá, mi estimado Alexis, buenas noches. ¿Nos puedes complacer con la de Caballo Viejo de Héctor González, El Tenampa? Ah, qué buena rola, ok. Ahorita la buscamos también y la complacemos a través de Puro Tejano. Bueno, pues yo no sé ustedes, muchachos. Yo la neta me la estoy pasando bien chicles bomba, como debe de ser, escuchando pura música tejana. Por ahí me estaban recordando algunos temas que ya escapaban a mi memoria. Y la verdad es que se me está poniendo, pues como ya lo decía yo, bien chicles bomba, la mera neta. Vámonos por lo pronto con más de la música que ustedes están solicitando en esta nochecita de sábado. Hoy nomás lo que viene a continuación, lo que tenemos cargado de este lado, échamelo de una vez. Llega la música de Marcos Orozco. Esto se llama Sin Lado Izquierdo. Un tema de su álbum Un Paso Más. La escuchas a través de Candela 94.1 FM, las 8:42. Esto es Puro Tejano, San Luis Potosí. Ya regreso.

0: 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Las 8:46.
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0: Bueno, perfecto. San Luis Potosí, las 8 de la noche, ya con 54 minutos. Tenemos, pues ya prácticamente 5 minutos más de programa de esto que es Puro Tejano a través de Candela 94.1 FM. Gracias a la gente que sigue reportándose con nosotros en esta noche de sábado. Por allá tenemos el último tema que va a salir a continuación. No sin antes recordarte que ya vayas preparando tu siguiente bebida, que ya la vayas haciendo, porque ya viene Bar 94, un programa dedicado también a la música infaltable, ¿verdad? Cada vez que nos echamos una lipus. Ahorita ya hemos recordado los mejores temas de la música tejana y yo por el momento te voy a dejar con este último tema que tengo cargado de este lado ya para despedir esto que es Puro Tejano. Vienen rápidamente estos grandes de la música tejana.
1: Nos volvamos a encontrar.
0: Ya los escuchaste, yo soy los García Brothers. Esto se llama ¿Quién te puede amar? Final. Con esto despedimos Puro Tejano. Quédate en sintonía de Candela 94.1 FM. Porque ya viene Bar 94.1. Ya regreso a San Luis Potosí, las 8:55.

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0: 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Las 9.
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2: Perfecto, San Luis Potosí, las 9:08 p.m. Ya arrancamos el Bar 94-1. Gracias a la banda que sigue conectada con nosotros en esta noche de sábado. Hoy nomás, yo les dije, prepárense la bebida porque este programa les va a dar sed de la mala, la neta. Dicen que el que avisa no es traidor.
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2: Yo les dije, acá les va a dar sed de la mala con esas canciones que tenemos para ustedes en este programa Bar 94-1. Ya escuchamos diferentes temas, por ahí escuchamos a los Caballeros del Estilo Diferente, los Traileros del Norte con Amor Sufrido. Acabamos de escuchar también a Carlos y José con Mi Negra Suerte. Y tenemos y avanzamos con más a través del Bar 94-1. Repórtese con nosotros en esta noche, solicite su canción, esas canciones que no faltan en el bar cuando estás acá cantineando, ¿verdad? O por ejemplo, como cuando estás reunido acá en familia, con los cuates, y que ya llega un punto en el que cuando ya suenan estas canciones, es porque ya todo valió, ¿verdad? Ya todo valió, Mauser. Dice por acá, Elvia y Beto, dice, hola, buenas noches, Alexis, te encargo Cadetes, una página más. Gracias. Dice por acá. Ah, ok. Gracias. No, pues muchas gracias a la señora Elvia y Beto. Porque dice que me quieren traer un detallito, ¿verdad? Muchas gracias, la verdad. Muchas gracias. Me llenan el corazón de tanta alegría de saber el cariño de todos y cada uno de ustedes. Por el momento, vámonos a música y regresamos con los mensajitos que nos empiecen a llegar a través del WhatsApp 4447-029490. Compadre, hágame caso. Si no ha ido por nada, vaya y cómprese un seisito porque le va a dar sed. Vámonos a música de volada. Fíjense nada más, ¿por qué le digo que le va a dar sed? La mera neta, ¿por qué le digo que le va a dar sed? ¡Hoy no más! Llega la música de los Cadetes de Linares. Esto se llama Una Página Más. Cántela pero a todo pulmón, destápese un bote. Esto es el Bar 94-1 a través de Candela 94.

0: Las 9:16 minutos.
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0: Perfecto, San Luis Potosí, 9:00 p.m, ya con 25 minutos. En este preciso momento tenemos y avanzamos con más de Bar 94.1. Gracias a la banda que ya se está reportando con nosotros, compadre. Compadre, ya ando bien pedo, compadre. Dame un beso, compadre. Cámara se va a enterar, compadre. Tenemos nota de audio, mis estimados, de la banda que se sigue comunicando con nosotros en esta noche. La terminación 0601. A ver, vamos a ver qué dice el vato.
1: Diablito, buenas noches. A ver si me puedes poner para destapar otro bote, como dices tú, y me dices muy bien.
0: Del sur.
1: La de Laurita Garza. Hijo. Para empezar la borrachera. Sal, Diablito, a ver si se puede.
0: No, estoy seguro que tú sí te vas a emborrachar. Claro que sí, se va a poder. Ahorita ya la tengo por acá programada. Ahorita la complacemos. Elvia y Beto nos mandan una imagen que dice por acá: Dios te guarde en tu descanso y te bendiga con un hermoso despertar. Buenas noches. Gracias a Elvia y Beto Company por estar en sintonía de Candela 94.1 FM. Dice por acá Leo Rodríguez DJ. No, es cierto, Leo Rodríguez Loredo. Dice, me leyeron la mente. Yo también quería escuchar una página más. Dice, ay, de favor, maldito licor de los rancheritos de Topo Chico. Gracias. Ok, perfecto. Ahorita la buscamos también y la complacemos desde el Bar 94.1. Vámonos a música, San Luis Potosí. Vámonos con este tema que tengo cargado de este lado. Tema que me estaba solicitando para escucharlo desde el Bar 94. Hoy no más. Llega la música de los Invasores de Nuevo León. Esto se llama Laurita Garza. Estás en el Bar 94.1 a través de Candela 94.1, las 9:26. Hay regreso, San Luis Potosí.

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0: 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Las 9:30 minutos.
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0: Con 38 minutos tenemos y avanzamos con más de Bar 94.1 a través de Candela. Gracias a todos ustedes por estar en sintonía con nosotros, por reportarse en esta noche a través del 4447029490. Tenemos mensajitos, tenemos nota de audio de la terminación 6374. A ver, vamos a ver qué dice el vato.
1: ¿Qué tal? Buenas noches, buenas noches. ¿Puedes poner a los Cardenales la de Soy lo peor? Salí, gracias, buenas noches, Diablito.
0: Perfecto, ya la tengo por acá programada también. Soy lo peor de los Cardenales de Nuevo León. Perfecto. Dice por acá la terminación 5685. Dice, señor locutor, una rola de Carlos y José, el Capitán Fantasma, porfa, de parte de Vicente. Acabamos de poner, bueno, ya tocamos Carlos y José, mi estimado Vicente. Tocamos la de Mi Negra Suerte, alguna otra, y con gusto, antes de que se nos vaya el tiempo. Dice por acá, la 3919, dice, aguanta corazón con Lalo Mora y su grupo Peregrino. Perfecto, ahorita la buscamos también y la complacemos en esta noche a través de Bar 94. Esto es Candela 94.1 FM. Vámonos a música, San Luis Potosí. Vámonos con algo de lo que ustedes están solicitando en esta noche. Gracias a todos ustedes por estar conectados en el Bar 94.1. Ya lo escuchaste, llega la música de los Cardenales de Nuevo León. Esto se llama Soy lo peor. Esto es el Bar 94.1 a través de Candela. Salud, compadre. 9:39. Ya regreso, San Luis Potosí.

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1: 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Las 9. Con 45 minutos.
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0: Bueno, perfecto. San Luis Potosí, las 9:00 p.m. ya con 54 minutos. San Luis Potosí, en este preciso momento, yo creo que ya todos estamos entonados, ¿verdad? Como dicen coloquialmente. Yo creo que ya todos estamos entonados, yo creo que ya todos empezamos, ya agarramos el primer bote, el segundo, el tercero, a lo mejor ya vamos por el cuarto. Yo, nos quedan ya prácticamente 5 minutos de programa y voy a aprovechar para darle lectura a los últimos mensajes que nos estuvieron llegando en esta noche a través del Bar 94.1. Y pues agradecerles sin duda alguna que hayan estado con nosotros en esta noche a través de Candela 94.1 FM. Dice por acá... Ay, ¿cuál era? Ah, aquí está. Dice, buenas noches, ¿podrías ponerme en silencio de la senda norteña? Gracias, ya quedó por ahí complacido. Dice por acá, mi estimado Eduardo Ramírez, el Chiclitos, dice, Alexis, salud. dice, Alexis, salud, complace con la canción de Vicente Fernández, Miseria. Atentamente, Eduardo Ramírez, el Chiclitos, gracias, saludos para todos los candelosos. Dice, ah, no, perdón, mejor la de Soy de la Calle, de Arnulfo Junior. ya decidiste, Chiclitos, hombre. ya has de andar bien happy, lo más seguro. Saludos para Leonardo Rodríguez Loredo, que nos mandó por acá unos stickers bailarines. La terminación 5674. Tenemos nota de audio. A ver, échamela de una vez, de una vez.
1: Hola, muy buenas noches. ¿Me podrías complacer con una canción? La de Tragos de Amargo Licor de Ramón Ayala. Para saludar a todos los del Bar 94.1 de parte de Abril. Estamos escuchando acá en Rinconadas del Palmar. Gracias y buenas noches.
0: Ok, perfecto. Gracias por estar en sintonía de Bar 94.1. Dice, la de Intocable. Todo para qué, si se puede, por favor. Híjole, yo creo que ya no vamos a alcanzar en esta ocasión, pero pues no se preocupen, ¿verdad? Porque regresamos con más el próximo lunes. Y pues bueno, así va a estar la situación, muchachos. Yo aprovecho para despedirme de todos ustedes en esta noche de sábado. Pasen excelente noche, excelente domingo. Nos escuchamos el próximo lunes en punto de las 6:00 p.m. con Toño Arroyo, locutor del rollo, para seguir con el cotorreo a través de Candela 94.1 FM. Vámonos rápidamente con la última canción del bloque ya para despedirnos. Hoy no más. Viene Arnulfo Junior, es el pirata del amor. Esto se llama Soy de la Calle. Con esta me despido. Esto fue el Bar 94.1. Yo fui Alexis Rodríguez, el Diablito. Nos escuchamos el lunes en punto de las 6:00 p.m. Pase bonito fin de semana, muchachos. Buenas noches y hasta la próxima. Bye, bye.

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0: 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Las 10 con un minuto.
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6: ¿Qué le pones a tu pan? ¿Mantequilla o margarina? ¿Con cuál cocinas?
7: Todas tienen un tono que van del color crema al amarillo.
6: También es difícil distinguirlas por su sabor o textura.
7: Para saber qué es lo que realmente llevas a tu mesa, escucha
5: Revista del Consumidor.
6: Margarina o mantequilla. Aunque pueden parecer iguales y usarse para preparar muchos alimentos, tienen diferencias importantes.
7: Su origen, composición y características no son las mismas. Por eso, antes de elegir, infórmate.
6: El Laboratorio Nacional de Protección al Consumidor analizó 43 productos, 28 mantequillas y 15 margarinas, para conocer su calidad y verificar que cumplan con la información que ofrecen.
7: Pero antes de conocer los resultados, la química Margarita Gómez Sánchez nos explica qué diferencia una mantequilla de una margarina.
8: Hola, ¿qué tal? Soy la QFB Guadalupe Margarita Gómez Sánchez y estamos en el Laboratorio Nacional de Protección al Consumidor y aquí realizamos el estudio de calidad de margarinas y mantequillas. Bueno, una de las grandes dudas que surge como consumidores es la diferencia entre mantequillas y margarinas. Fundamentalmente es el origen de sus grasas. Las mantequillas provienen de leche, básicamente de crema de leche, y en este caso pues son grasas saturadas. Por lo mismo, tienen un aproximadamente de 80% de grasa, pero bueno, también podemos encontrar algunas vitaminas como la A, la E, la D y calcio. En cambio, por ejemplo, las margarinas, su origen es vegetal, provienen sus grasas de aceites vegetales, pero para que puedan tener la consistencia que conocemos, necesitan llevar un proceso. En ese proceso, algunos de nuestros productos pueden llegar a presentar grasas trans, aunque bueno, la otra contraparte es que llegan a tener 60% de grasa.
6: Se analizaron 28 mantequillas y 15 margarinas. La mayoría declara que no contiene sal.
7: ¿Qué pruebas se aplicaron?
8: Las pruebas que se realizaron fue información al consumidor, contenido neto, cantidad de agua, la cantidad de grasa, el tipo de grasa, la cantidad de sal presente, también el contenido energético que proporciona.
6: Se revisó que cumplan con los requisitos de información comercial y que esta sea verdadera. Deben indicar, entre otros,
7: marca, denominación, contenido neto, lista de ingredientes, fecha de caducidad, alérgenos y leyendas de conservación.
6: Pasaron por la báscula, pero ¿para qué se realiza esta prueba?
7: Para comprobar que el producto contenga la cantidad indicada en su etiqueta. Las personas consumidoras tienen derecho a recibir información clara, veraz y comprobable.
6: Otro punto importante fue conocer qué tipo de grasa contienen.
7: Al ser la grasa el ingrediente principal y el elemento que determina si un producto puede llamar

0: llamarse mantequilla o margarina, se verificó que correspondiera con su denominación, grasa de leche en las mantequillas y aceites vegetales en las margarinas.
1: También se revisó el contenido de sodio. Aunque es un mineral necesario para el organismo, consumirlo en exceso puede relacionarse con problemas de salud.
0: ¿Y qué hay del aporte calórico?
1: De manera informativa, se calculó su contenido energético, tomando como referencia que cada gramo de grasa aporta 9 kilocalorías.
0: Estos fueron los resultados.
2: Los resultados obtenidos en general fueron buenos. En este caso cumplieron con el contenido neto, el tipo de grasa, la cantidad de grasa, la cantidad de sal, salvo un producto que a lo mejor no cumplió con la cantidad necesaria para poderse denominar como margarina. Pero bueno, vamos a ver los resultados para que ustedes tomen sus propias decisiones.
1: Dos productos de la marca Lurpak se denominan mezcla de mantequilla con aceite de canola. Al no corresponder a una mantequilla o margarina, no cuentan con un estándar de calidad específico que los regule.
0: Un producto de la marca Gloria no debería llamarse mantequilla porque no cumple con el mínimo de grasa requerido por el estándar de calidad. Y un producto de la marca TableMade no tiene la grasa suficiente para denominarse margarina. Haz un consumo informado.
2: Algunas de las recomendaciones que podemos darles al momento de que ustedes van a hacer sus compras es que chequen que realmente su producto esté en refrigeración, que esté el envase en condiciones óptimas, que la fecha de caducidad está en tiempo y al tiempo de uso que le vayan a dar. También decidir si su producto que van a consumir lo necesitan con sal o sin sal, de acuerdo a lo que van a preparar. En este caso también es importante que cuando ustedes pongan su producto en su recipiente sartén, tenga una temperatura baja, puesto que si es muy alta, puede llegar a quemarse o tomar coloración o sabor desagradable.
0: Porque un consumo saludable empieza con decisiones basadas en información veraz. Hoy. Revista del Consumidor. 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
1: Le pedimos al Espíritu Santo que Él ore en nosotros para hacerlo en la divina voluntad y ofrecerlo a Dios Padre por las intenciones del Inmaculado Corazón de María y por nuestras necesidades. Coronilla a la Divina Misericordia.
2: A las tres, ruega por mi misericordia, en especial para los pecadores, y aunque solo sea por un brevísimo momento, sumérgete en mi pasión, especialmente en mi abandono en el momento de mi agonía. Esta es la hora de la gran misericordia para el mundo entero. Te permitiré penetrar en mi tristeza mortal. En esta hora nada le será negado al alma que lo pida por los méritos de mi pasión. Hasta el pecador más empedernido, si reza esta coronilla una sola vez, recibirá la gracia de mi misericordia infinita.
1: En el nombre del Padre, del Hijo y del Espíritu Santo. Amén.
2: Padre nuestro que estás en el cielo, santificado sea tu nombre. Venga tu reino. Hágase tu voluntad en la tierra como en el cielo.
1: Danos hoy nuestro pan de cada día. Perdona nuestras ofensas, como nosotros perdonamos a los que nos ofenden. No nos dejes caer en tentación y líbranos del malo. Amén.
2: Dios te salve María, llena de gracia, el Señor es contigo. Bendita tú entre las mujeres y bendito el fruto de tu vientre, Jesús.
1: Santa María, Madre de Dios, ruega por nosotros pecadores, ahora y en la hora de nuestra muerte. Amén. Creo en Dios Padre, Todopoderoso, Creador del cielo y de la tierra. Creo en Jesucristo, su único Hijo, nuestro Señor, que fue concebido por obra y gracia del Espíritu Santo. Nació de Santa María Virgen, padeció bajo el poder de Poncio Pilatos, fue crucificado, muerto y sepultado, descendió a los infiernos, al tercer día resucitó de entre los muertos, subió a los cielos y está sentado a la derecha de Dios Padre Todopoderoso. Desde allí ha de venir a juzgar a vivos y muertos. Creo en el Espíritu Santo, en la Santa Iglesia Católica, en la comunión de los santos, en el perdón de los pecados, en la resurrección de la carne y en la vida eterna. Amén. Padre eterno, te ofrezco el cuerpo y la sangre, el alma y la divinidad de tu amadísimo Hijo, nuestro Señor Jesucristo, como propiciación de nuestros pecados y los del mundo entero.
2: Por su dolorosa pasión,
1: ten misericordia de nosotros y del mundo entero.
2: Por su dolorosa pasión,
1: ten misericordia de nosotros y del mundo entero.
2: Por su dolorosa pasión,
1: ten misericordia de nosotros y del mundo entero.
2: Por su dolorosa pasión,
1: ten misericordia de nosotros y del mundo entero.
2: Por su dolorosa pasión,
1: ten misericordia de nosotros y del mundo entero.
2: Por su dolorosa pasión,
1: ten misericordia de nosotros y del mundo entero.
2: Por su dolorosa pasión,
1: ten misericordia de nosotros y del mundo entero.
2: Por su dolorosa pasión,
1: ten misericordia de nosotros y del mundo entero.
2: Por su dolorosa pasión,
1: ten misericordia de nosotros y del mundo entero.
2: Por su dolorosa pasión,
1: ten misericordia de nosotros y del mundo entero. Padre eterno, te ofrezco el cuerpo y la sangre, el alma y la divinidad de tu amadísimo Hijo, nuestro Señor Jesucristo, como propiciación de nuestros pecados y los del mundo entero.
2: Por su dolorosa pasión,
1: ten misericordia de nosotros y del mundo entero.
2: Por su dolorosa pasión,
1: ten misericordia de nosotros y del mundo entero.
2: Por su dolorosa pasión,
1: ten misericordia de nosotros y del mundo entero.
2: Por su dolorosa pasión,
1: ten misericordia de nosotros y del mundo entero.
2: Por su dolorosa pasión,
1: ten misericordia de nosotros y del mundo entero.
2: Por su dolorosa pasión,
1: ten misericordia de nosotros y del mundo entero.
2: por su dolorosa pasión.
1: Ten misericordia de nosotros y del mundo entero.
2: Por su dolorosa pasión.
1: Ten misericordia de nosotros y del mundo entero.
2: Por su dolorosa pasión.
1: Ten misericordia de nosotros y del mundo entero.
2: Por su dolorosa pasión.
1: Ten misericordia de nosotros y del mundo entero. Padre eterno, te ofrezco el cuerpo y la sangre, el alma y la divinidad de tu amadísimo Hijo, nuestro Señor Jesucristo, como propiciación de nuestros pecados y los del mundo entero.
2: Por su dolorosa pasión.
1: Ten misericordia de nosotros y del mundo entero.
2: Por su dolorosa pasión.
1: Ten misericordia de nosotros y del mundo entero.
2: Por su dolorosa pasión.
1: Ten misericordia de nosotros y del mundo entero.
2: Por su dolorosa pasión.
1: Ten misericordia de nosotros y del mundo entero.
2: Por su dolorosa pasión.
1: Ten misericordia de nosotros y del mundo entero.
2: Por su dolorosa pasión.
1: Ten misericordia de nosotros y del mundo entero.
2: Por su dolorosa pasión.
1: Ten misericordia de nosotros y del mundo entero.
2: Por su dolorosa pasión.
1: Ten misericordia de nosotros y del mundo entero.
2: Por su dolorosa pasión.
1: Ten misericordia de nosotros y del mundo entero.
2: Por su dolorosa pasión.
1: Ten misericordia de nosotros y del mundo entero. Padre eterno, te ofrezco el cuerpo y la sangre, el alma y la divinidad de tu amadísimo Hijo, nuestro Señor Jesucristo, como propiciación de nuestros pecados y los del mundo entero.
2: Por su dolorosa pasión.
1: Ten misericordia de nosotros y del mundo entero.
2: Por su dolorosa pasión.
1: Ten misericordia de nosotros y del mundo entero.
2: Por su dolorosa pasión.
1: Ten misericordia de nosotros y del mundo entero.
2: Por su dolorosa pasión.
1: Ten misericordia de nosotros y del mundo entero.
2: Por su dolorosa pasión.
1: Ten misericordia de nosotros y del mundo entero.
2: Por su dolorosa pasión.
1: Ten misericordia de nosotros y del mundo entero.
2: Por su dolorosa pasión.
1: Ten misericordia de nosotros y del mundo entero.
2: Por su dolorosa pasión.
1: Ten misericordia de nosotros y del mundo entero.
2: Por su dolorosa pasión.
1: Ten misericordia de nosotros y del mundo entero.
2: Por su dolorosa pasión.
1: Ten misericordia de nosotros y del mundo entero. Padre eterno, te ofrezco el cuerpo y la sangre, el alma y la divinidad de tu amadísimo Hijo, nuestro Señor Jesucristo, como propiciación de nuestros pecados y los del mundo entero.
2: Por su dolorosa pasión.
1: Ten misericordia de nosotros y del mundo entero.
2: Por su dolorosa pasión.
1: Ten misericordia de nosotros y del mundo entero.
2: Por su dolorosa pasión.
1: Ten misericordia de nosotros y del mundo entero.
2: Por su dolorosa pasión.
1: Ten misericordia de nosotros y del mundo entero.
2: Por su dolorosa pasión.
1: Ten misericordia de nosotros y del mundo entero.
2: Por su dolorosa pasión.
1: Ten misericordia de nosotros y del mundo entero.
2: Por su dolorosa pasión.
1: Ten misericordia de nosotros y del mundo entero.
2: Por su dolorosa pasión.
1: Ten misericordia de nosotros y del mundo entero.
2: Por su dolorosa pasión.
1: Ten misericordia de nosotros y del mundo entero.
2: Por su dolorosa pasión.
1: Ten misericordia de nosotros y del mundo entero.
2: Santo Dios, Santo fuerte, Santo inmortal.
1: Ten piedad de nosotros y del mundo entero.
2: Santo Dios, Santo fuerte, Santo inmortal.
1: Ten piedad de nosotros y del mundo entero.
2: Santo Dios, Santo fuerte, Santo inmortal.
1: Ten piedad de nosotros y del mundo entero. Oh sangre y agua, que brotasteis del sagrado corazón de Jesús como una fuente de misericordia para nosotros,
2: en ti confío.
1: Jesús,
2: en ti confío.
1: Jesús,
2: en ti confío.
1: Jesús,
2: en ti confío.
1: En el nombre del Padre, del Hijo y del Espíritu Santo.
2: Amén.
1: El Santo Rosario. Señor mío Jesucristo, Dios y hombre verdadero, Creador Padre y Redentor mío, por ser tú quien eres y porque te amo sobre todas las cosas, me pesa de todo corazón haberte ofendido. Propongo firmemente nunca más pecar, apartarme de todas las ocasiones de ofenderte, confesarme y cumplir la penitencia que me fuera impuesta. Ofrezco, Señor, mi vida, obras y trabajos, en satisfacción de todos mis pecados, así como te suplico, así confío en tu bondad y misericordia infinita, que me los perdonarás por los méritos de tu preciosísima sangre, pasión y muerte, y me darás la gracia para enmendarme y perseverar en tu santo amor y servicio hasta el fin de mi vida. Amén. Santísima Trinidad, Padre, Hijo y Espíritu Santo, yo te adoro profundamente y te ofrezco el preciosísimo cuerpo, sangre, alma y divinidad de nuestro Señor Jesucristo, presente en todos los agrarios del mundo, en reparación por los ultrajes, sacrilegios e indiferencias con que Él mismo es ofendido, y por los méritos infinitos de su Sagrado Corazón y del Corazón Inmaculado de María, te pedimos la conversión de los pobres pecadores. Dios mío, yo creo, adoro, espero y te amo. Te pido perdón por los que no creen, no adoran, no esperan y no te aman. Dios mío, yo creo, adoro, espero y te amo. Te pido perdón por los que no creen, no adoran, no esperan y no te aman. Dios mío, yo creo, adoro, espero y te amo. Te pido perdón por los que no creen, no adoran, no esperan y no te aman. Oh Jesús, es por tu amor, por la conversión de los pobres pecadores y en reparación de los pecados cometidos contra el Inmaculado Corazón de María. Misterios gloriosos. Primer misterio, la resurrección del Señor.
2: Padre nuestro que estás en el cielo, santificado sea tu nombre, venga a nosotros tu reino, hágase tu voluntad en la tierra como en el cielo.
1: Danos hoy nuestro pan de cada día, perdona nuestras ofensas, como nosotros perdonamos a los que nos ofenden. No nos dejes caer en tentación y líbranos del mal. Amén.
2: Dios te salve María, llena de gracia, el Señor es contigo. Bendita tú entre las mujeres y bendito el fruto de tu vientre, Jesús.
1: Santa María, Madre de Dios, ruega por nosotros pecadores, ahora y en la hora de nuestra muerte. Amén.
2: Dios te salve María, llena de gracia, el Señor es contigo. Bendita tú entre las mujeres y bendito el fruto de tu vientre, Jesús.
1: Santa María, Madre de Dios, ruega por nosotros pecadores, ahora y en la hora de nuestra muerte. Amén.
2: Dios te salve María, llena de gracia, el Señor es contigo. Bendita tú entre las mujeres y bendito el fruto de tu vientre, Jesús.
1: Santa María, Madre de Dios, ruega por nosotros pecadores, ahora y en la hora de nuestra muerte. Amén.
2: Dios te salve María, llena de gracia, el Señor es contigo. Bendita tú entre las mujeres y bendito el fruto de tu vientre, Jesús.
1: Santa María, Madre de Dios, ruega por nosotros pecadores, ahora y en la hora de nuestra muerte. Amén.
2: Dios te salve María, llena de gracia, el Señor es contigo. Bendita tú entre las mujeres y bendito el fruto de tu vientre, Jesús.
1: Santa María, Madre de Dios, ruega por nosotros pecadores, ahora y en la hora de nuestra muerte. Amén.
2: Dios te salve María, llena de gracia, el Señor es contigo. Bendita tú entre las mujeres y bendito el fruto de tu vientre, Jesús.
1: Santa María, Madre de Dios, ruega por nosotros pecadores, ahora y en la hora de nuestra muerte. Amén.
2: Dios te salve María, llena de gracia, el Señor es contigo. Bendita tú entre las mujeres y bendito el fruto de tu vientre, Jesús.
1: Santa María, Madre de Dios, ruega por nosotros pecadores, ahora y en la hora de nuestra muerte. Amén.
2: Dios te salve María, llena de gracia, el Señor es contigo. Bendita tú entre las mujeres y bendito el fruto de tu vientre, Jesús.
1: Santa María, Madre de Dios, ruega por nosotros pecadores, ahora y en la hora de nuestra muerte. Amén.
2: Dios te salve María, llena de gracia, el Señor es contigo. bendita tú entre las mujeres, y bendito el fruto de tu vientre, Jesús.
1: Santa María, Madre de Dios, ruega por nosotros pecadores, ahora y en la hora de nuestra muerte. Amén.
2: Dios te salve María, llena de gracia, el Señor es contigo. Bendita tú entre las mujeres, y bendito el fruto de tu vientre, Jesús.
1: Santa María, Madre de Dios, ruega por nosotros pecadores, ahora y en la hora de nuestra muerte. Amén.
2: Gloria al Padre, y al Hijo, y al Espíritu Santo,
1: como era en el principio, ahora y siempre, por los siglos de los siglos. Amén. Oh Jesús mío, perdona nuestros pecados, líbranos del fuego del infierno, lleva al cielo a todas las almas, especialmente a las más necesitadas de tu misericordia. Señor Jesucristo, Hijo del Padre, derrama ahora tu Espíritu sobre la tierra. Haz que el Espíritu Santo habite en el corazón de todos los pueblos, para que sean preservados de la corrupción, de las calamidades y de la guerra. Que la Señora de todos los pueblos, la Santísima Virgen María, sea nuestra abogada. Amén. Segundo misterio, la ascensión de Jesús.
2: Padre nuestro que estás en el cielo, santificado sea tu nombre, venga a nosotros tu reino. Hágase tu voluntad en la tierra como en el cielo.
1: Danos hoy nuestro pan de cada día. Perdona nuestras ofensas, como nosotros perdonamos a los que nos ofenden. No nos dejes caer en tentación y líbranos del mal. Amén.
2: Dios te salve María, llena de gracia, el Señor es contigo. Bendita tú entre las mujeres y bendito el fruto de tu vientre, Jesús.
1: Santa María, Madre de Dios, ruega por nosotros pecadores, ahora y en la hora de nuestra muerte. Amén.
2: Dios te salve María, llena de gracia, el Señor es contigo. Bendita tú entre las mujeres y bendito el fruto de tu vientre, Jesús.
1: Santa María, Madre de Dios, ruega por nosotros pecadores, ahora y en la hora de nuestra muerte. Amén.
2: Dios te salve María, llena de gracia, el Señor es contigo. Bendita tú entre las mujeres y bendito el fruto de tu vientre, Jesús.
1: Santa María, Madre de Dios, ruega por nosotros pecadores, ahora y en la hora de nuestra muerte. Amén.
2: Dios te salve María, llena de gracia, el Señor es contigo. Bendita tú entre las mujeres, y bendito el fruto de tu vientre, Jesús.
1: Santa María, Madre de Dios, ruega por nosotros pecadores, ahora y en la hora de nuestra muerte. Amén.
2: Dios te salve María, llena de gracia, el Señor es contigo. Bendita tú entre las mujeres, y bendito el fruto de tu vientre, Jesús.
1: Santa María, Madre de Dios, ruega por nosotros pecadores, ahora y en la hora de nuestra muerte. Amén.
2: Dios te salve María, llena de gracia, el Señor es contigo. Bendita tú entre las mujeres y bendito el fruto de tu vientre, Jesús.
1: Santa María, Madre de Dios, ruega por nosotros pecadores, ahora y en la hora de nuestra muerte. Amén.
2: Dios te salve María, llena de gracia, el Señor es contigo. Bendita tú entre las mujeres, y bendito el fruto de tu vientre, Jesús.
1: Santa María, Madre de Dios, ruega por nosotros pecadores, ahora y en la hora de nuestra muerte. Amén.
2: Dios te salve María, llena de gracia, el Señor es contigo. Bendita tú entre las mujeres, y bendito el fruto de tu vientre, Jesús.
1: Santa María, Madre de Dios, ruega por nosotros pecadores, ahora y en la hora de nuestra muerte. Amén.
2: Dios te salve María, llena de gracia, el Señor es contigo. Bendita tú entre las mujeres y bendito el fruto de tu vientre, Jesús.
1: Santa María, Madre de Dios, ruega por nosotros pecadores, ahora y en la hora de nuestra muerte. Amén.
2: Dios te salve María, llena de gracia, el Señor es contigo. Bendita tú entre las mujeres y bendito el fruto de tu vientre, Jesús.
1: Santa María, Madre de Dios, ruega por nosotros pecadores, ahora y en la hora de nuestra muerte. Amén.
2: Gloria al Padre, y al Hijo, y al Espíritu Santo,
1: como era en el principio, ahora y siempre, por los siglos de los siglos. Amén. Oh Jesús mío, perdona nuestros pecados, líbranos del fuego del infierno, lleva al cielo a todas las almas, especialmente a las más necesitadas de tu misericordia. Señor Jesucristo, Hijo del Padre, derrama ahora tu Espíritu sobre la tierra. Haz que el Espíritu Santo habite en el corazón de todos los pueblos, para que sean preservados de la corrupción, de las calamidades y de la guerra. Que la Señora de todos los pueblos, la Santísima Virgen María, sea nuestra abogada. Amén. Tercer misterio, la venida del Espíritu Santo.
2: Padre nuestro que estás en el cielo, santificado sea tu nombre. Venga a nosotros tu reino. Hágase tu voluntad en la tierra como en el cielo.
1: Danos hoy nuestro pan de cada día. Perdona nuestras ofensas, como nosotros perdonamos a los que nos ofenden. No nos dejes caer en tentación, y líbranos del mal. Amén.
2: Dios te salve María, llena de gracia, el Señor es contigo. Bendita tú entre las mujeres, y bendito el fruto de tu vientre Jesús.
1: Santa María, Madre de Dios, ruega por nosotros pecadores, ahora y en la hora de nuestra muerte. Amén.
2: Dios te salve María, llena de gracia, el Señor es contigo. Bendita tú entre las mujeres, y bendito el fruto de tu vientre Jesús.
1: Santa María, Madre de Dios, ruega por nosotros pecadores, ahora y en la hora de nuestra muerte. Amén.
2: Dios te salve María, llena de gracia, el Señor es contigo. Bendita tú entre las mujeres, y bendito el fruto de tu vientre, Jesús.
1: Santa María, Madre de Dios, ruega por nosotros pecadores, ahora y en la hora de nuestra muerte. Amén.
2: Dios te salve, María, llena de gracia. El Señor es contigo. Bendita tú entre las mujeres, y bendito el fruto de tu vientre, Jesús.
1: Santa María, Madre de Dios, ruega por nosotros pecadores, ahora y en la hora de nuestra muerte. Amén.
2: Dios te salve María, llena de gracia, el Señor es contigo. Bendita tú entre las mujeres, y bendito el fruto de tu vientre Jesús.
1: Santa María, Madre de Dios, ruega por nosotros pecadores, ahora y en la hora de nuestra muerte. Amén.
2: Dios te salve María, llena de gracia, el Señor es contigo. Bendita tú entre las mujeres, y bendito el fruto de tu vientre, Jesús.
1: Santa María, Madre de Dios, ruega por nosotros pecadores, ahora y en la hora de nuestra muerte. Amén.
2: Dios te salve, María, llena de gracia. El Señor es contigo. Bendita tú entre las mujeres, y bendito el fruto de tu vientre, Jesús.
1: Santa María, Madre de Dios, ruega por nosotros pecadores, ahora y en la hora de nuestra muerte. Amén.
2: Dios te salve María, llena de gracia. El Señor es contigo. Bendita tú entre las mujeres, y bendito el fruto de tu vientre Jesús.
1: Santa María, Madre de Dios, ruega por nosotros pecadores, ahora y en la hora de nuestra muerte. Amén.
2: Dios te salve María, llena de gracia. El Señor es contigo, bendita tú entre las mujeres, y bendito el fruto de tu vientre, Jesús.
1: Santa María, Madre de Dios, ruega por nosotros pecadores, ahora y en la hora de nuestra muerte. Amén.
2: Dios te salve María, llena de gracia, el Señor es contigo, bendita tú entre las mujeres, y bendito el fruto de tu vientre, Jesús.
1: Santa María, Madre de Dios, ruega por nosotros pecadores, ahora y en la hora de nuestra muerte. Amén.
2: Gloria al Padre, y al Hijo, y al Espíritu Santo,
1: como era en el principio, ahora y siempre, por los siglos de los siglos. Amén. Oh Jesús mío, perdona nuestros pecados, líbranos del fuego del infierno, lleva al cielo a todas las almas, especialmente a las más necesitadas de tu misericordia. Señor Jesucristo, Hijo del Padre, derrama ahora tu Espíritu sobre la tierra. Haz que el Espíritu Santo habite en el corazón de todos los pueblos, para que sean preservados de la corrupción, de las calamidades y de la guerra. que la Señora de todos los pueblos, la Santísima Virgen María, sea nuestra abogada. Amén. Cuarto misterio, la Asunción de María.
2: Padre nuestro que estás en el cielo, santificado sea tu nombre, venga a nosotros tu reino. Hágase tu voluntad en la tierra como en el cielo.
1: Danos hoy nuestro pan de cada día. Perdona nuestras ofensas, como nosotros perdonamos a los que nos ofenden. No nos dejes caer en tentación y líbranos del mal. Amén.
2: Dios te salve María, llena de gracia, el Señor es contigo. Bendita tú entre las mujeres y bendito el fruto de tu vientre Jesús.
1: Santa María, Madre de Dios, ruega por nosotros pecadores, ahora y en la hora de nuestra muerte. Amén.
2: Dios te salve María, llena de gracia, el Señor es contigo. Bendita tú entre las mujeres y bendito el fruto de tu vientre Jesús.
1: Santa María, Madre de Dios, ruega por nosotros pecadores, ahora y en la hora de nuestra muerte. Amén.
2: Dios te salve María, llena de gracia, el Señor es contigo. Bendita tú entre las mujeres y bendito el fruto de tu vientre Jesús.
1: Santa María, Madre de Dios, ruega por nosotros pecadores, ahora y en la hora de nuestra muerte. Amén.
2: Dios te salve María, llena de gracia, el Señor es contigo. Bendita tú entre las mujeres y bendito el fruto de tu vientre Jesús.
1: Santa María, Madre de Dios, ruega por nosotros pecadores, ahora y en la hora de nuestra muerte. Amén.
2: Dios te salve María, llena de gracia, el Señor es contigo. Bendita tú entre las mujeres y bendito el fruto de tu vientre Jesús.
1: Santa María, Madre de Dios, ruega por nosotros pecadores, ahora y en la hora de nuestra muerte. Amén.
2: Dios te salve María, llena de gracia, el Señor es contigo. Bendita tú entre las mujeres y bendito el fruto de tu vientre Jesús.
1: Santa María, Madre de Dios, ruega por nosotros pecadores, ahora y en la hora de nuestra muerte. Amén.
2: Dios te salve María, llena de gracia, el Señor es contigo. Bendita tú entre las mujeres y bendito el fruto de tu vientre Jesús.
1: Santa María, Madre de Dios, ruega por nosotros pecadores, ahora y en la hora de nuestra muerte. Amén.
2: Dios te salve María, llena de gracia, el Señor es contigo. Bendita tú entre las mujeres y bendito el fruto de tu vientre Jesús.
1: Santa María, Madre de Dios, ruega por nosotros pecadores, ahora y en la hora de nuestra muerte. Amén.
2: Dios te salve María, llena de gracia, el Señor es contigo. Bendita tú entre las mujeres y bendito el fruto de tu vientre Jesús.
1: Santa María, Madre de Dios, ruega por nosotros pecadores, ahora y en la hora de nuestra muerte. Amén.
2: Dios te salve María, llena de gracia, el Señor es contigo. Bendita tú entre las mujeres y bendito el fruto de tu vientre, Jesús.
1: Santa María, Madre de Dios, ruega por nosotros pecadores, ahora y en la hora de nuestra muerte. Amén.
2: Gloria al Padre, y al Hijo, y al Espíritu Santo,
1: como era en el principio, ahora y siempre, por los siglos de los siglos. Amén. Oh Jesús mío, perdona nuestros pecados, líbranos del fuego del infierno, lleva al cielo a todas las almas, especialmente a las más necesitadas de tu misericordia. Señor Jesucristo, Hijo del Padre, derrama ahora tu Espíritu sobre la tierra. Haz que el Espíritu Santo habite en el corazón de todos los pueblos, para que sean preservados de la corrupción, de las calamidades y de la guerra. Que la Señora de todos los pueblos, la Santísima Virgen María, sea nuestra abogada. Amén. Quinto misterio, la coronación de María como reina de todo lo creado.
2: Padre nuestro que estás en el cielo, santificado sea tu nombre. Venga a nosotros tu reino. Hágase tu voluntad en la tierra como en el cielo.
1: Danos hoy nuestro pan de cada día. Perdona nuestras ofensas, como nosotros perdonamos a los que nos ofenden. No nos dejes caer en tentación y líbranos del mal. Amén.
3: Dios te salve María, llena de gracia, el Señor es contigo. Bendita tú entre las mujeres, y bendito el fruto de tu vientre Jesús.
1: Santa María, Madre de Dios, ruega por nosotros pecadores, ahora y en la hora de nuestra muerte. Amén.
3: Dios te salve María, llena de gracia, el Señor es contigo. Bendita tú entre las mujeres, y bendito el fruto de tu vientre Jesús.
1: Santa María, Madre de Dios, ruega por nosotros pecadores, ahora y en la hora de nuestra muerte. Amén.
3: Dios te salve María, llena de gracia, el Señor es contigo. Bendita tú entre las mujeres, y bendito el fruto de tu vientre, Jesús.
1: Santa María, Madre de Dios, ruega por nosotros pecadores, ahora y en la hora de nuestra muerte. Amén.
3: Dios te salve María, llena de gracia, el Señor es contigo. Bendita tú entre las mujeres, y bendito el fruto de tu vientre, Jesús.
1: Santa María, Madre de Dios, ruega por nosotros pecadores, ahora y en la hora de nuestra muerte. Amén.
3: Dios te salve María, llena de gracia, el Señor es contigo. Bendita tú entre las mujeres, y bendito el fruto de tu vientre, Jesús.
1: Santa María, Madre de Dios, ruega por nosotros pecadores, ahora y en la hora de nuestra muerte. Amén.
3: Dios te salve María, llena de gracia, el Señor es contigo. Bendita tú entre las mujeres, y bendito el fruto de tu vientre, Jesús.
1: Santa María, Madre de Dios, ruega por nosotros pecadores, ahora y en la hora de nuestra muerte. Amén.
3: Dios te salve María, llena de gracia, el Señor es contigo. Bendita tú entre las mujeres, y bendito el fruto de tu vientre, Jesús.
1: Santa María, Madre de Dios, ruega por nosotros pecadores, ahora y en la hora de nuestra muerte. Amén.
3: Dios te salve María, llena de gracia, el Señor es contigo. Bendita tú entre las mujeres, y bendito el fruto de tu vientre, Jesús.
1: Santa María, Madre de Dios, ruega por nosotros pecadores, ahora y en la hora de nuestra muerte. Amén.
3: Dios te salve María, llena de gracia, el Señor es contigo. Bendita tú entre las mujeres, y bendito el fruto de tu vientre, Jesús.
1: Santa María, Madre de Dios, ruega por nosotros pecadores, ahora y en la hora de nuestra muerte. Amén.
3: Dios te salve María, llena de gracia, el Señor es contigo. Bendita tú entre las mujeres, y bendito el fruto de tu vientre, Jesús.
1: Santa María, Madre de Dios, ruega por nosotros pecadores, ahora y en la hora de nuestra muerte. Amén.
3: Gloria al Padre, y al Hijo, y al Espíritu Santo,
1: como era en el principio, ahora y siempre, por los siglos de los siglos. Amén. Oh Jesús mío, perdona nuestros pecados, líbranos del fuego del infierno, lleva al cielo a todas las almas, especialmente a las más necesitadas de tu misericordia. Señor Jesucristo, Hijo del Padre, derrama ahora tu Espíritu sobre la tierra. Haz que el Espíritu Santo habite en el corazón de todos los pueblos, para que sean preservados de la corrupción, de las calamidades y de la guerra. Que la Señora de todos los pueblos, la Santísima Virgen María, sea nuestra abogada. Amén.
3: Por las intenciones del Papa Francisco. Padre nuestro que estás en el cielo, santificado sea tu nombre. Venga a nosotros tu reino. Hágase tu voluntad en la tierra como en el cielo.
1: Danos hoy nuestro pan de cada día. Perdona nuestras ofensas, como nosotros perdonamos a los que nos ofenden. No nos dejes caer en tentación y líbranos del mal. Amén.
3: Dios te salve María Santísima, hija de Dios Padre. En tus manos encomiendo nuestra fe para que la ilumines. Llena eres de gracia, el Señor es contigo. Bendita tú entre todas las mujeres y bendito el fruto de tu vientre, Jesús.
1: Santa María, Madre de Dios, ruega por nosotros pecadores, ahora y en la hora de nuestra muerte. Amén.
3: Dios te salve María Santísima, Madre de Dios Hijo. En tus manos encomiendo nuestra esperanza para que la alientes. Llena eres de gracia, el Señor es contigo. Bendita tú entre las mujeres y bendito el fruto de tu vientre, Jesús.
1: Santa María, Madre de Dios, ruega por nosotros pecadores, ahora y en la hora de nuestra muerte. Amén.
3: Dios te salve, María Santísima, Esposa de Dios Espíritu Santo. En tus manos encomiendo nuestra caridad para que la inflames. Llena eres de gracia, el Señor es contigo. Bendita tú entre las mujeres y bendito el fruto de tu vientre, Jesús.
1: Santa María, Madre de Dios, ruega por nosotros pecadores, ahora y en la hora de nuestra muerte. Amén.
3: Dios te salve María, templo, trono y sagrario de la Santísima Trinidad, Virgen concebida sin la culpa original.
1: Alcánzanos, Virgen pura, la perseverancia final.
3: Dios te salve, Reina y Madre de Misericordia, vida, dulzura y esperanza nuestra. Dios te salve. A ti llamamos los desterrados hijos de Eva. A ti suspiramos gimiendo y llorando en este valle de lágrimas. Ea pues, Señora, abogada nuestra, vuelve a nosotros esos tus ojos misericordiosos y después de este destierro, muéstranos a Jesús. Fruto bendito de tu vientre, oh clemente, oh piadosa, oh dulce Virgen María. Ruega por nosotros, Santa Madre de Dios,
1: para que seamos dignos de alcanzar las divinas gracias y promesas de nuestro Señor Jesucristo. Amén.
3: Señor, ten piedad de nosotros.
1: Señor, ten piedad de nosotros.
3: Cristo, ten piedad de nosotros.
1: Cristo, ten piedad de nosotros.
3: Señor, ten piedad de nosotros.
1: Señor, ten piedad de nosotros.
3: Cristo, óyenos.
1: Cristo, óyenos.
3: Cristo, escúchanos.
1: Cristo, escúchanos.
3: Padre celestial, que eres Dios,
1: ten piedad de nosotros.
3: Hijo redentor del mundo, que eres Dios,
1: ten piedad de nosotros.
3: Espíritu Santo, que eres Dios,
1: ten piedad de nosotros.
3: Santísima Trinidad, que eres un solo Dios,
1: ten piedad de nosotros.
3: Santa María,
1: ruega por nosotros.
3: Santa Madre de Dios,
1: ruega por nosotros.
3: Santa Virgen de las Vírgenes,
1: ruega por nosotros.
3: Madre de Jesucristo,
1: ruega por nosotros.
3: Madre de la Divina Gracia,
1: ruega por nosotros.
3: Madre Purísima,
1: ruega por nosotros.
3: Madre Castísima,
1: ruega por nosotros.
3: Madre Siempre Virgen,
1: ruega por nosotros.
3: Madre Inmaculada,
1: ruega por nosotros.
3: Madre Amable,
1: ruega por nosotros.
3: Madre Admirable,
1: ruega por nosotros.
3: Madre del Buen Consejo,
1: ruega por nosotros.
3: Madre del Creador,
1: ruega por nosotros.
3: Madre del Salvador,
1: ruega por nosotros.
3: Madre de la Iglesia,
1: ruega por nosotros.
3: Virgen Prudentísima,
1: ruega por nosotros.
3: Virgen digna de veneración,
1: ruega por nosotros.
3: Virgen digna de alabanza,
1: ruega por nosotros.
3: Virgen Poderosa,
1: ruega por nosotros.
3: Virgen Clemente,
1: ruega por nosotros.
3: Virgen Fiel,
1: ruega por nosotros.
3: Espejo de justicia,
1: ruega por nosotros.
3: Trono de sabiduría,
1: ruega por nosotros.
3: Causa de nuestra alegría,
1: ruega por nosotros.
3: Vaso espiritual,
1: ruega por nosotros.
3: Vaso digno de honor,
1: ruega por nosotros.
3: Vaso insigne de devoción,
1: ruega por nosotros.
3: Rosa mística,
1: ruega por nosotros.
3: Torre de David,
1: ruega por nosotros.
3: Torre de marfil,
1: ruega por nosotros.
3: Casa de oro,
1: ruega por nosotros.
3: Arca de la Alianza,
1: ruega por nosotros.
3: Puerta del cielo,
1: ruega por nosotros.
3: Estrella de la mañana,
1: ruega por nosotros.
3: Salud de los enfermos,
1: ruega por nosotros.
3: Refugio de los pecadores,
1: ruega por nosotros.
3: Consuelo de los afligidos,
1: ruega por nosotros.
3: Auxilio de los cristianos,
1: ruega por nosotros.
3: Reina de los ángeles,
1: ruega por nosotros.
3: Reina de los patriarcas,
1: ruega por nosotros.
3: Reina de los profetas,
1: ruega por nosotros.
3: Reina de los apóstoles,
1: ruega por nosotros.
3: Reina de los mártires,
1: ruega por nosotros.
3: Reina de los confesores,
1: ruega por nosotros.
3: Reina de las vírgenes,
1: ruega por nosotros.
3: Reina de todos los santos,
1: ruega por nosotros.
3: Reina concebida sin pecado original,
1: ruega por nosotros.
3: Reina elevada al cielo,
1: ruega por nosotros.
3: Reina del Santísimo Rosario,
1: ruega por nosotros.
3: Reina de la paz,
1: ruega por nosotros.
3: Cordero de Dios que quitas el pecado del mundo,
1: perdónanos, Señor.
3: Cordero de Dios que quitas el pecado del mundo,
1: escúchanos, Señor.
3: Cordero de Dios que quitas el pecado del mundo,
1: ten piedad y misericordia de nosotros.
3: Bajo tu amparo nos acogemos, Santa Madre de Dios. No desprecies las oraciones que te dirigimos en nuestras necesidades. Antes bien, líbranos de todo peligro, oh Virgen gloriosa y bendita. Ruega por nosotros, Santa Madre de Dios,
1: para que seamos dignos de alcanzar las divinas gracias y promesas de nuestro Señor Jesucristo. Amén.
3: En el nombre del Padre, y del Hijo, y del Espíritu Santo. Amén.
1: Corona a San Miguel Arcángel. En el nombre del Padre, del Hijo, y del Espíritu Santo. Amén. Dios mío, ven en mi auxilio. Señor, date prisa en socorrerme. Gloria al Padre, al Hijo, y al Espíritu Santo, como era en el principio, ahora y siempre, por los siglos de los siglos. Amén. Primera salutación. Por la intercesión de San Miguel y el coro celestial de los serafines, que Dios nuestro Señor prepare nuestras almas y así recibir dignamente en nuestros corazones el fuego de la caridad perfecta. Amén. Padre nuestro que estás en el cielo, santificado sea tu nombre. Venga a nosotros tu reino. Hágase tu voluntad en la tierra como en el cielo. Danos hoy nuestro pan de cada día. Perdona nuestras ofensas, como nosotros perdonamos a los que nos ofenden. No nos dejes caer en tentación, y líbranos del malo. Amén. Dios te salve, María, llena de gracia. El Señor es contigo. Bendita entre todas las mujeres, bendito el fruto de tu vientre, Jesús. Santa María, Madre de Dios, ruega por nosotros, pecadores, ahora y en la hora de nuestra muerte. Amén. Dios te salve María, llena de gracia, el Señor es contigo. Bendita entre todas las mujeres, bendito el fruto de tu vientre Jesús. Santa María, Madre de Dios, ruega por nosotros pecadores, ahora y en la hora de nuestra muerte. Amén. Dios te salve María, llena de gracia, el Señor es contigo. Bendita entre todas las mujeres, bendito el fruto de tu vientre Jesús. Santa María, Madre de Dios, ruega por nosotros pecadores, ahora y en la hora de nuestra muerte. Amén. Segunda salutación. Por la intercesión de San Miguel y el coro celestial de los querubines, que Dios nuestro Señor nos conceda la gracia de abandonar los caminos del pecado y seguir el camino de la perfección cristiana. Amén. Padre nuestro que estás en el cielo, santificado sea tu nombre. Venga a nosotros tu reino. Hágase tu voluntad, en la tierra como en el cielo. Danos hoy nuestro pan de cada día. Perdona nuestras ofensas, como nosotros perdonamos a los que nos ofenden. No nos dejes caer en tentación, y líbranos del malo. Amén. Dios te salve María, llena de gracia. El Señor es contigo. Bendita entre todas las mujeres, bendito el fruto de tu vientre, Jesús. Santa María, Madre de Dios, ruega por nosotros pecadores, ahora y en la hora de nuestra muerte. Amén. Dios te salve María, llena de gracia, el Señor es contigo. Bendita entre todas las mujeres, bendito el fruto de tu vientre, Jesús. Santa María, Madre de Dios, ruega por nosotros pecadores, ahora y en la hora de nuestra muerte. Amén. Dios te salve María, llena de gracia, el Señor es contigo. bendita entre todas las mujeres, bendito el fruto de tu vientre.

ofensas, como nosotros perdonamos a los que nos ofenden. No nos dejes caer en tentación, y líbranos del malo. Amén. Dios te salve, María, llena de gracia. El Señor es contigo. Bendita entre todas las mujeres, bendito el fruto de tu vientre, Jesús. Santa María, Madre de Dios, ruega por nosotros, pecadores, ahora y en la hora de nuestra muerte. Amén. Dios te salve, María, llena de gracia. El Señor es contigo. Bendita entre todas las mujeres, bendito el fruto de tu vientre, Jesús. Santa María, Madre de Dios, ruega por nosotros, pecadores, ahora y en la hora de nuestra muerte. Amén. Dios te salve, María, llena de gracia. El Señor es contigo. Bendita entre todas las mujeres, bendito el fruto de tu vientre, Jesús. Santa María, Madre de Dios, ruega por nosotros, pecadores, ahora y en la hora de nuestra muerte. Amén. Cuarta salutación. Por la intercesión de San Miguel y el coro celestial de dominaciones, que Dios nuestro Señor nos conceda la gracia de controlar nuestros sentidos y así dominar nuestras pasiones. Amén. Padre nuestro que estás en el cielo, santificado sea tu nombre. Venga a nosotros tu reino. Hágase tu voluntad en la tierra como en el cielo. Danos hoy nuestro pan de cada día. Perdona nuestras ofensas, como nosotros perdonamos a los que nos ofenden. No nos dejes caer en tentación, y líbranos del malo. Amén. Dios te salve, María, llena de gracia. El Señor es contigo. Bendita entre todas las mujeres, bendito el fruto de tu vientre, Jesús. Santa María, Madre de Dios, ruega por nosotros, pecadores, ahora y en la hora de nuestra muerte. Amén. Dios te salve, María, llena de gracia, el Señor es contigo. Bendita entre todas las mujeres, bendito el fruto de tu vientre, Jesús. Santa María, Madre de Dios, ruega por nosotros, pecadores, ahora y en la hora de nuestra muerte. Amén. Dios te salve, María, llena de gracia, el Señor es contigo. Bendita entre todas las mujeres, bendito el fruto de tu vientre, Jesús. Santa María, Madre de Dios, ruega por nosotros, pecadores, ahora y en la hora de nuestra muerte. Amén. Quinta salutación. Por la intercesión de San Miguel y el coro celestial de potestades, que Dios nuestro Señor proteja nuestras almas contra las acechanzas del demonio. Amén. Padre nuestro que estás en el cielo, santificado sea tu nombre. Venga a nosotros tu reino. Hágase tu voluntad en la tierra como en el cielo. Danos hoy nuestro pan de cada día. Perdona nuestras ofensas, como nosotros perdonamos a los que nos ofenden. No nos dejes caer en tentación, y líbranos del malo. Amén. Dios te salve, María, llena de gracia. El Señor es contigo. Bendita entre todas las mujeres, bendito el fruto de tu vientre, Jesús. Santa María, Madre de Dios, ruega por nosotros, pecadores, ahora y en la hora de nuestra muerte. Amén. Dios te salve, María, llena de gracia. El Señor es contigo. Bendita entre todas las mujeres, bendito el fruto de tu vientre, Jesús. Santa María, Madre de Dios, ruega por nosotros, pecadores, ahora y en la hora de nuestra muerte. Amén. Dios te salve, María, llena de gracia. El Señor es contigo. Bendita entre todas las mujeres, bendito el fruto de tu vientre, Jesús. Santa María, Madre de Dios, ruega por nosotros, pecadores, ahora y en la hora de nuestra muerte. Amén. Sexta salutación. Por la intercesión de San Miguel y el coro celestial de las virtudes, que Dios nuestro Señor nos conserve alejados de todo mal y no nos deje caer en la tentación. Amén. Padre nuestro que estás en el cielo, santificado sea tu nombre. Venga a nosotros tu reino. Hágase tu voluntad en la tierra como en el cielo. Danos hoy nuestro pan de cada día. Perdona nuestras ofensas, como nosotros perdonamos a los que nos ofenden. No nos dejes caer en tentación, y líbranos del malo.

0: Amén. Dios te salve María, llena de gracia, el Señor es contigo. Bendita entre todas las mujeres, bendito el fruto de tu vientre Jesús. Santa María, Madre de Dios, ruega por nosotros pecadores, ahora y en la hora de nuestra muerte. Amén. Dios te salve María, llena de gracia, el Señor es contigo. Bendita entre todas las mujeres, bendito el fruto de tu vientre Jesús. Santa María, Madre de Dios, ruega por nosotros pecadores, ahora y en la hora de nuestra muerte. Amén. Dios te salve María, llena de gracia, el Señor es contigo. Bendita entre todas las mujeres, bendito el fruto de tu vientre Jesús. Santa María, Madre de Dios, ruega por nosotros pecadores, ahora y en la hora de nuestra muerte. Amén. Séptima salutación. Por la intercesión de San Miguel y el coro celestial de los principados, que Dios nuestro Señor se digne llenar nuestras almas con el verdadero espíritu de obediencia. Amén. Padre nuestro que estás en el cielo, santificado sea tu nombre. Venga a nosotros tu reino. Hágase tu voluntad en la tierra como en el cielo. Danos hoy nuestro pan de cada día. Perdona nuestras ofensas, como nosotros perdonamos a los que nos ofenden. No nos dejes caer en tentación, y líbranos del malo. Amén. Dios te salve María, llena de gracia, el Señor es contigo. Bendita entre todas las mujeres, bendito el fruto de tu vientre Jesús. Santa María, Madre de Dios, ruega por nosotros pecadores, ahora y en la hora de nuestra muerte. Amén. Dios te salve María, llena de gracia, el Señor es contigo. Bendita entre todas las mujeres, bendito el fruto de tu vientre Jesús. Santa María, Madre de Dios, ruega por nosotros pecadores, ahora y en la hora de nuestra muerte. Amén. Dios te salve María, llena de gracia, el Señor es contigo. Bendita entre todas las mujeres, bendito el fruto de tu vientre Jesús. Santa María, Madre de Dios, ruega por nosotros pecadores, ahora y en la hora de nuestra muerte. Amén. Octava salutación. Por la intercesión de San Miguel y el coro celestial de los arcángeles, que Dios nuestro Señor nos conceda la gracia de la perseverancia final en la fe y en las buenas obras, y así nos lleve a la gloria del paraíso. Amén. Padre nuestro que estás en el cielo, santificado sea tu nombre. Venga a nosotros tu reino. Hágase tu voluntad, en la tierra como en el cielo. Danos hoy nuestro pan de cada día. Perdona nuestras ofensas, como nosotros perdonamos a los que nos ofenden. No nos dejes caer en tentación, y líbranos del malo. Amén. Dios te salve María, llena de gracia. El Señor es contigo. Bendita entre todas las mujeres, bendito el fruto de tu vientre Jesús. Santa María, Madre de Dios, ruega por nosotros pecadores, ahora y en la hora de nuestra muerte. Amén. Dios te salve María, llena de gracia, el Señor es contigo. Bendita entre todas las mujeres, bendito el fruto de tu vientre Jesús. Santa María, Madre de Dios, ruega por nosotros pecadores, ahora y en la hora de nuestra muerte. Amén. Dios te salve María, llena de gracia, el Señor es contigo. Bendita entre todas las mujeres, bendito el fruto de tu vientre Jesús. Santa María, Madre de Dios, ruega por nosotros pecadores, ahora y en la hora de nuestra muerte. Amén. Novena salutación. Por la intercesión de San Miguel y el coro celestial de los ángeles, que Dios nuestro Señor nos conceda la gracia de ser protegidos por ellos durante esta vida mortal y nos guíen a la gloria eterna. Amén. Padre nuestro que estás en el cielo, santificado sea tu nombre. Venga a nosotros tu reino. Hágase tu voluntad en la tierra como en el cielo. Danos hoy nuestro pan de cada día. Perdona nuestras ofensas, como nosotros perdonamos a los que nos ofenden. No nos dejes caer en tentación, y líbranos del malo. Amén. Dios te salve María, llena de gracia, el Señor es contigo. Bendita entre todas las mujeres, bendito el fruto de tu vientre, Jesús. Santa María, Madre de Dios, ruega por nosotros pecadores, ahora y en la hora de nuestra muerte. Amén. Dios te salve, María, llena de gracia, el Señor es contigo. Bendita entre todas las mujeres, bendito el fruto de tu vientre, Jesús. Santa María, Madre de Dios, ruega por nosotros pecadores, ahora y en la hora de nuestra muerte. Amén. Dios te salve, María, llena de gracia, el Señor es contigo. Bendita entre todas las mujeres, bendito el fruto de tu vientre, Jesús. Santa María, Madre de Dios, ruega por nosotros pecadores, ahora y en la hora de nuestra muerte. Amén. En honor a San Miguel Arcángel, Padre nuestro que estás en el cielo, santificado sea tu nombre. Venga a nosotros tu reino. Hágase tu voluntad, en la tierra como en el cielo. Danos hoy nuestro pan de cada día. Perdona nuestras ofensas, como nosotros perdonamos a los que nos ofenden. No nos dejes caer en tentación, y líbranos del malo. Amén. En honor a San Gabriel Arcángel, Padre nuestro que estás en el cielo, santificado sea tu nombre. Venga a nosotros tu reino. Hágase tu voluntad, en la tierra como en el cielo. Danos hoy nuestro pan de cada día. Perdona nuestras ofensas, como nosotros perdonamos a los que nos ofenden. No nos dejes caer en tentación, y líbranos del malo. Amén. En honor a San Rafael Arcángel, Padre nuestro que estás en el cielo, santificado sea tu nombre. Venga a nosotros tu reino. Hágase tu voluntad, en la tierra como en el cielo. Danos hoy nuestro pan de cada día. Perdona nuestras ofensas, como nosotros perdonamos a los que nos ofenden. No nos dejes caer en tentación, y líbranos del malo. Amén. En honor a nuestro ángel de la guarda, Padre nuestro que estás en el cielo, santificado sea tu nombre. Venga a nosotros tu reino. Hágase tu voluntad, en la tierra como en el cielo. Danos hoy nuestro pan de cada día. Perdona nuestras ofensas, como nosotros perdonamos a los que nos ofenden. No nos dejes caer en tentación, y líbranos del malo. Amén. Oh glorioso príncipe San Miguel, jefe principal de la milicia celestial, guardián fidelísimo de las almas, vencedor eficaz de los espíritus rebeldes, fiel servidor en el palacio del Rey Divino, sois nuestro admirable guía y conductor. Vos que brilláis con excelente resplandor y con virtud sobrehumana, libradnos de todo mal. Con plena confianza recurrimos a vos, asistidnos con vuestra afable protección, para que seamos más y más fieles al servicio de Dios todos los días de nuestra vida. Rogad por nosotros, oh glorioso San Miguel, príncipe de la Iglesia de Jesucristo, para que seamos dignos de alcanzar sus promesas. Hacemos nuestra petición a San Miguel Arcángel. Omnipotente y eterno Dios, os adoramos y bendecimos. En vuestra maravillosa bondad y con el misericordioso deseo de salvar las almas del género humano, habéis escogido al glorioso Arcángel San Miguel como príncipe de vuestra Iglesia. Humildemente os suplicamos, Padre Celestial, que nos libréis de nuestros enemigos. En la muerte no permitáis que ningún espíritu maligno se nos acerque para perjudicar nuestras almas. Oh Dios, Señor nuestro, guiadnos por medio de este mismo Arcángel. Enviadle que nos conduzca a la presencia de vuestra excelsa y divina majestad. Os lo pedimos por los méritos de Jesucristo nuestro Señor. Amén. En el nombre del Padre, del Hijo y del Espíritu Santo. Amén.
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6: ¿Pones a tu pan? ¿Mantequilla o margarina? ¿Con cuál cocinas?
7: Todas tienen un tono que van del color crema al amarillo.
6: También es difícil distinguirlas por su sabor o textura.
7: Para saber qué es lo que realmente llevas a tu mesa, escucha.
8: Revista del Consumidor.
9: Margarina o mantequilla. Aunque pueden parecer iguales y usarse para preparar muchos alimentos, tienen diferencias importantes.
7: Su origen, composición y características no son las mismas. Por eso, antes de elegir, infórmate.
9: El Laboratorio Nacional de Protección al Consumidor analizó 43 productos, 28 mantequillas y 15 margarinas para conocer su calidad y verificar que cumplan con la información que ofrecen.
7: Pero antes de conocer los resultados, la química Margarita Gómez Sánchez nos explica qué diferencia una mantequilla de una margarina.
10: Hola, ¿qué tal? Soy la QFB Guadalupe Margarita Gómez Sánchez y estamos en el Laboratorio Nacional de Protección al Consumidor y aquí realizamos el estudio de calidad de margarinas y mantequillas. Bueno, una de las grandes dudas que surge como consumidores es la diferencia entre mantequillas y margarinas. Fundamentalmente es el origen de sus grasas. Las mantequillas provienen de leche, básicamente de crema de leche, y en este caso pues son grasas saturadas por lo mismo. Tienen un aproximadamente de 80% de grasa, pero bueno, también podemos encontrar algunas vitaminas como la A, la E, la D y calcio. En cambio, por ejemplo, las margarinas, su origen es vegetal. Provienen sus grasas de aceites vegetales, pero para que puedan tener la consistencia que conocemos necesitan llevar un proceso. En ese proceso, algunos de nuestros productos pueden llegar a presentar grasas trans, aunque bueno, la otra contraparte es que llegan a tener 60% de grasa.
9: Se analizaron 28 mantequillas y 15 margarinas. La mayoría declara que no contiene sal.
7: ¿Qué pruebas se aplicaron?
10: Las pruebas que se realizaron fue información al consumidor, contenido neto, cantidad de agua, la cantidad de grasa, el tipo de grasa, la cantidad de sal presente, también el contenido energético que proporciona.
9: Se revisó que cumplan con los requisitos de información comercial y que esta sea verdadera. Deben indicar, entre otros,
7: marca, denominación, contenido neto, lista de ingredientes, fecha de caducidad, alérgenos y leyendas de conservación.
9: Pasaron por la báscula, pero ¿para qué se realiza esta prueba?
7: Para comprobar que el producto contenga la cantidad indicada en su etiqueta. Las personas consumidoras tienen derecho a recibir información clara, veraz y comprobable.
9: Otro punto importante fue conocer qué tipo de grasa contienen.
7: Al ser la grasa el ingrediente principal y el elemento que determina si un producto puede llamarse mantequilla o margarina, se verificó que correspondiera con su denominación: grasa de leche en las mantequillas y aceites vegetales en las margarinas.
9: También se revisó el contenido de sodio. Aunque es un mineral necesario para el organismo, consumirlo en exceso puede relacionarse con problemas de salud.
7: ¿Y qué hay del aporte calórico?
9: De manera informativa, se calculó su contenido energético, tomando como referencia que cada gramo de grasa aporta 9 kilocalorías.
7: Estos fueron los resultados.
10: Los resultados obtenidos en general fueron buenos. En este caso cumplieron con el contenido neto, el tipo de grasa, la cantidad de sal, salvo un producto que a lo mejor no cumplió con la cantidad necesaria para poderse denominar como margarina. Pero bueno, vamos a ver los resultados para que ustedes tomen sus propias decisiones.
9: Dos productos de la marca Lurpak se denominan mezcla de mantequilla con aceite de canola. Al no corresponder a una mantequilla o margarina, no cuentan con un estándar de calidad específico que los regule.
7: Un producto de la marca Gloria no debería llamarse mantequilla porque no cumple con el mínimo de grasa requerido por el estándar de calidad.
0: y un producto de la marca TableMade no tiene la grasa suficiente para denominarse margarina. Haz un consumo informado.
10: Algunas de las recomendaciones que podemos darles al momento de que ustedes van a hacer sus compras es que chequen que realmente su producto esté en refrigeración, que esté el envase en condiciones óptimas, que la fecha de caducidad está en tiempo y al tiempo de uso que le vayan a dar. También decidir si su producto que van a consumir lo necesitan con sal o sin sal, de acuerdo a lo que van a preparar. En este caso también es importante que cuando ustedes pongan su producto en su recipiente sartén, tenga una temperatura baja, puesto que si es muy alta puede llegar a quemarse o tomar coloración o sabor desagradable.
0: Porque un consumo saludable empieza con decisiones basadas en información veraz.
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7: Ya estamos de regreso, queridos amigos. Continuamos con nuestro tema del día de hoy, el valor del sufrimiento. Y seguimos leyendo lo que nos escribe Faustina en su diario. Dice, desde el momento en que empecé a amar el sufrimiento, este mismo dejó de ser sufrimiento para mí. El sufrimiento es el alimento continuo de mi alma.
8: El alimento continuo de su alma, desde el momento que comienza a amar uno, que lo que le sucede a uno que aparentemente es desagradable y que ha sido permitido por mi gran Dios, por mi gran Señor, por mi gran Creador, por mi gran Padre, por mi gran Salvador, entonces cuando amamos esto que a Él le ha gustado darnos, el sufrimiento deja de ser sufrimiento. El sufrimiento es sufrimiento cuando nada más lo vemos de nuestros ojos hacia el suelo. Cuando no volteamos de nuestros ojos hacia el cielo, se nos hace difícil, se nos hace pesado, se nos hace incomprensible, se nos hace doloroso, lo vemos como un castigo, lo vemos como una penalidad, pensamos que Dios es malo, pensamos que nuestro Padre Dios me está utilizando a mí de chivo expiatorio, y pienso yo que la víctima y el honesto y el bueno soy yo, y el malo y el feo y el desagradable es Él. Y no nos damos cuenta de que tenemos algo en nuestro interior que es inmortal, que es alma, que debe de ser purificada. Así brevemente les voy a decir, estimados amigos, los pecados nos perdona Dios, pero la reparación tenemos que hacerla. ¿Quién de nosotros, honestamente, después de confesar sus pecados, hace actos de reparación? Nadie, la mayoría olvida, nada más se te perdonan los pecados para que la carga no sea tanta, para que el peso moral de las faltas que has hecho se quite, se elimine, para que tengas nuevamente ánimos de seguir en la vida, y Dios te quita ese peso, ese fardo pesado en la confesión, claramente, te da amor y misericordia total y pleno de todos tus pecados o de los sufrimientos que puedas tú haber causado a otras personas. Pero ¿cuántos nos acordamos de entregar oraciones extras por lo que hice, oraciones extras por lo que hace mi familia? Obras de caridad sin que nadie sepa por mis pecados y los pecados de mis seres queridos. Es decir, No, la mayoría no hacemos ni un acto de sufrimiento por amor a nosotros ni por amor a Dios. Y nos olvidamos. Y entonces el Señor tiene que forzarnos un poquito para que de esa manera lleguen a nosotros y nos generen un bien que nosotros no aceptaríamos voluntariamente. Y eso es esto es beneficioso para el alma cuando Dios te lo permite, ¿te das cuenta? Porque te está ayudando, te está purificando, te está limpiando de muchos pecados, te está llenando de gracia, de luz, de santidad. ¿Para qué? Para que puedas estar prontamente con Él en su debido momento, cuando nuestra existencia cese. Y entonces sí, no tengamos sufrimiento alterno, que sería el purgatorio.
7: Claro. O sea, si nosotros sufrimos bien aquí en la tierra, ofreciéndolo a Dios Padre, nos va evitando purgatorio.
8: Uy, clarísimamente, sí. Y estaremos más pronto en su presencia. Si no, Dios tiene que buscar la manera de purificarnos, bien sea un poco, como se dice, o por la buena o por la no tan buena. Pero yo insisto, alejando de Dios todo pecado, alejando de Dios toda maldad. Los uh-huh. actos de Dios no los hagamos actos humanos. Uh-huh. Quizás cuando alguien me hace algo, yo digo, pues esa persona me hizo una maldad por malo, sí, uh-huh. pero en Dios tiene otro plan, tiene otra manera de actuar. Él es Dios. Quitémosle pecado, quitémosle maldad y quitémosle que Él se goce de nuestro sufrimiento. Totalmente, esto no es correcto, no es doctrina católica cristiana, esto es otra cosa.
7: Y entonces tenemos que seguir el ejemplo de Faustina de empezar a amar el sufrimiento y a reparar nuestros pecados, Padre, porque usted nos está diciendo que alguna vez, si es que reparamos nuestro pecado después de confesarnos, nunca lo hacemos. Simplemente nos limitamos a rezar lo que nos dan de penitencia.
8: Sí, pero la penitencia no es reparación. La penitencia es nada más para que comuniques tu alma nuevamente a la presencia de Dios y recuperes la amistad. Y a veces el sacerdote lo que hace es dejar oraciones para que esa alma recupere incluso el espíritu de oración, que los pecados se pierden por no orar.
7: Claro.
8: Entonces lo que incita al sacerdote es a la oración. Ya en almas más fuertes hay sacerdotes que dan penitencias de otros tipos, que también son muy bueno y válido. Hacer caridad, hacer obras de amor, de misericordia, perdonar con facilidad. Pero a medida que les damos penitencia de otro tipo, también se les olvida hacer la penitencia y al último se tienen que confesar de ese pecado también, de olvidar la penitencia. Entonces nada más les dejamos oraciones.
7: Claro.
8: ¿Para qué? Para que se recupere el espíritu de oración, para que se conecten con Dios y descubran quién los ha perdonado. Pero en la vida tenemos que reparar con muchas formas, con muchos actos, de muchas maneras, todo lo que hemos hecho a lo largo de nuestra vida que no está bien. Y no solo de nuestra vida, también la de nuestros seres queridos. Porque el pecado se te perdona, pero lo que ha quedado a consecuencia del pecado, eso es lo que tenemos que reparar.
7: O sea que mejor, queridos amigos, cuando caemos, confesarnos. Pero además de cumplir con la penitencia que nos dé el sacerdote, reparar nuestros pecados, ¿sí? Haciendo obras de misericordia, haciendo oración, sacrificios, ayunos, todo para reparar nuestro pecado y el de nuestros hijos, hermanos, papás, todos nuestros seres familiares, para que ayudemos a que todos ellos pronto puedan entrar a la presencia de Dios.
8: Acordémonos que en lo que hemos leído anteriormente, Cristo le pide a Faustina ofrecerse de víctima de reparación. Faustina no había cometido nada, eran sus hermanas las que habían cometido los actos que a Cristo no le parecían
7: agradables. O sea, las otras religiosas.
8: Exactamente. Entonces no hay que perder esto de vista, El sufrimiento, lo que nos toca padecer, es también para ayudar a otras almas a que se limpien prontamente y se purifiquen prontamente.
7: Bueno, continuamos leyendo lo que escribe Faustina. Ella describe: una vez, cuando tenía un gran sufrimiento, dejé mi trabajo para correr a Jesús y pedirle que me ayudara. Después de una corta plegaria, volví al trabajo llena de entusiasmo y alegría. En ese momento, una hermana me dijo: sin duda, hermana, usted tiene hoy muchas consolaciones, dado que está tan radiante. Dios seguramente no le da ningún sufrimiento, sino exclusivamente consolaciones. Y contesté: usted, hermana, está equivocada, ya que justamente cuando sufro mucho, mi gozo es mayor, mientras que cuando sufro poco, también mi gozo es más pequeño. Pero aquella alma me daba a entender que no me comprendía. Traté de explicárselo. Cuando sufrimos mucho, tenemos una gran oportunidad de demostrarle a Dios que lo amamos, mientras cuando sufrimos poco, tenemos poca posibilidad de demostrar a Dios nuestro amor. Y cuando no sufrimos nada, entonces nuestro amor no es grande ni puro. Con la gracia de Dios, podemos llegar al punto en que el sufrimiento se transformará para nosotros en gozo. puesto que el amor sabe hacer tales cosas en las almas puras.
8: Entonces, aquí veamos lo que nos dice Santa Faustina, que en la medida que nosotros aprendemos a sufrir más por amor a Dios, por amor a Dios, por amor a Dios, no por masoquismo, es en la medida en que más lo amamos, en la medida en que nosotros soportamos más por Dios, Dios sentirá más amor de parte nuestra. Y en ese día ella estaba muy alegre porque había ido a pedirle ayuda a Dios, a Jesús, porque estaba teniendo un sufrimiento atroz, muy fuertísimo, que sobrepasaba sus fuerzas. Y ella recibió de Cristo consolaciones y ayudas, que esto hizo que confundiera a las hermanas al verla tan alegre. La veían radiante, feliz y alegre, y las hermanas dicen, pues claro, como usted no tiene nada, como no le pasa nada, como está feliz. Y la hermana, amablemente, Santa Faustina, le dice, no, es lo contrario, estoy padeciendo lo más fuerte y no pude, tuve que pedirle ayuda a Dios, como debemos pedirle ayuda a Dios nosotros cuando tengamos el sufrimiento, porque con la gracia ordinaria no lo vamos a poder soportar, vamos a necesitar una fuerza extraordinaria del Espíritu de Dios mismo, para poder llevar la carga que a veces nos manda Dios. Dios manda la carga, pero la fuerza para llevarla también nos la da.
7: Y yo quiero recalcar esto que escribe Faustina. Cuando sufrimos mucho, tenemos una gran oportunidad de demostrarle a Dios que lo amamos. Mientras cuando sufrimos poco, tenemos poca posibilidad de demostrarle a Dios nuestro amor. Y cuando no sufrimos nada, entonces nuestro amor no es grande ni puro. Para que así nosotros sea nuestro consuelo cuando tengamos sufrimientos grandes, demostrarle a Dios cuánto lo amamos ofreciéndoselo a Él. ¿Sí? Por la conversión de los pecadores. Si sufrimos medianamente, pues ofrecemos ese sufrimiento mediano. Y si no sufrimos nada, entonces ahí es difícil cómo demostrarle a Dios nuestro amor por Él. ¿Sí? Como lo dice Faustina, es difícil cómo demostrarle nuestro amor puro por Él.
8: Y nuevamente acordémonos de la visión antigua, anterior que tuvo Santa Faustina, de cómo miró a Jesucristo lleno de sangre, de escupitajos, de salivazos, y cómo Cristo le dijo, mira el amor de las almas, cómo me tiene. Para que nos demos cuenta que el sufrimiento máximo ha sido el de Cristo, porque Él es el que más ama a nuestro Padre Dios. Y luego el de la Santísima Virgen María, que sufrieron lo más grande que nos podamos imaginar, porque su amor y su pureza era la más grande. Así tenemos que imitarlos nosotros, a imitar a Cristo e imitar a María en nuestro sufrimiento del día a día, que a veces no es ni grande, es mediano, y nosotros somos exagerados o lo rechazamos o nos quejamos de cualquier cosa como si fuéramos magdalenas y no aceptamos lo poquito que el Señor a veces nos manda. No seamos así, amigos. Con valentía, con seriedad y con mucha fe en Dios, no seamos así. Aceptemos nuestro sufrimiento con mucho amor.
7: Y hacer como Faustina, que pedirle la gracia a Dios para poder llegar al punto en que el sufrimiento se transforme para nosotros en gozo. Que no sea tan espantoso, que no lo rechacemos. Que le empecemos a tener amor al sufrimiento, como ella lo tenía. Y así, saber que con el amor podemos hacer tales cosas solamente las almas puras. Que nuestra alma sea pura, para que así, por amor a Dios, podamos aceptar con gozo el sufrimiento. Vamos a ir a un corte y continuaremos.
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1: Ya estamos de regreso, queridos amigos, con nuestro tema del día de hoy, el valor del sufrimiento. Continuamos leyendo del diario de Santa Faustina, diario de la Divina Misericordia, lo que escribe ella. En las pruebas trataré de ver la amorosa mano de Dios. No hay nada tan constante como el sufrimiento. Él siempre hace fielmente compañía al alma. Oh Jesús, en el amor hacia ti no me dejaré superar por nadie. Nos enseña ella que en las pruebas hay que tratar de ver siempre la mano amorosa de Dios, porque nosotros generalmente no vemos la mano amorosa de Dios cuando sufrimos. Vemos que por qué tenemos este problema, nos cuestionamos, nos enojamos, nos molestamos, nos impacientamos. Y no nos damos cuenta que Dios lo permite para nuestra purificación, para nuestra santificación.
2: El sufrimiento es algo tan presente en la condición humana que no vamos a poder prescindir de él. Hay que darnos cuenta que tiene un sentido, como todo lo que en la condición humana existe, y tiene un porqué, una razón de ser. Dios nos ha creado así y Él ha dejado también como parte de nuestro vivir el sufrimiento, solo que en su Hijo Jesucristo le ha dado un sentido altísimo, lo ha sacralizado, lo ha bendecido, ha hecho de algo desagradable algo santo. Él sabe sacar cosas buenas y santas del sufrimiento. Él no se goza, como dije anteriormente, del dolor de las personas. Sin embargo, Él está presente de una manera real en las personas y sobre todo en las que sufren con calma, con tranquilidad, con serenidad, sabiendo que hay que cumplir la voluntad de Dios también en ese sentido.
1: Claro. Y sepamos, como lo escribe Faustina, que no hay nada tan constante como el sufrimiento, que Él siempre hace fielmente compañía al alma. O sea que siempre, lo único que sí tenemos seguro es que siempre tendremos que sufrir por distintas situaciones. Y que Dios lo permite para que así con ese sufrimiento, ofreciéndolo a Dios Padre unido a Jesucristo en la cruz, saquemos provecho de Él para la conversión de nuestras familias y de los pecadores y del mundo entero, de quien, a quien, por quien lo queramos ofrecer. Pero estemos preparados y siempre unidos a Jesús. Por eso es tan importante, si yo voy a sufrir, mejor estar unida a Él. Porque un sufrimiento sola no lo voy a poder soportar. Y pierdo la esperanza, caigo en la desesperación. Pero si yo quiero vivir un sufrimiento en paz, alegría, siempre estar unida a Jesús, poniendo mi esperanza en Él, unida a los sacramentos, a la confesión, a la Eucaristía, si es posible a la misa diaria, mucho mejor. Todo eso me va a dar fortaleza en mi sufrimiento, me va a dar paciencia, me va a dar humildad, me va a dar esperanza en Dios, ¿sí? Entonces estemos siempre preparados, porque el sufrimiento, como lo dice Faustina, va a ser el compañero de nuestra vida, siempre. Aunque tengamos momentos de alegría, de felicidad, constantemente tendremos sufrimientos pequeños o grandes. Entonces estemos siempre preparados, unidos siempre a Jesús para estar listos para sufrir. Y escribe Faustina un 11 de octubre de 1933. Ella dice, procuré hacer la hora santa, pero la empecé con gran dificultad. Algún anhelo comenzó a desgarrar mi corazón. Mi mente quedó ofuscada de manera que no lograba entender las formas simples de las plegarias. Y así pasó una hora de oración, o más bien de lucha. Decidí orar otra hora, pero los sufrimientos interiores aumentaron. Una gran aridez y un gran disgusto. Decidí orar durante la tercera hora. En esa tercera hora de plegaria, que decidí hacer arrodillada, sin ningún apoyo, mi cuerpo empezó a reclamar un descanso. Sin embargo, yo no cedí nada. Extendí las manos en forma de cruz, y sin pronunciar una palabra, seguí así con un acto de voluntad. Un momento después me quité el anillo del dedo y pedí a Jesús que mirara ese anillo, que es el símbolo de nuestra unión eterna. Y ofrecí al Señor Jesús los sentimientos del día de los votos perpetuos. Un momento después sentí que una ola de amor empezaba a inundar mi corazón, un repentino recogimiento del espíritu. El silencio de los sentidos, la presencia de Dios penetra el alma. Sé únicamente que estamos Jesús y yo. Lo vi bajo la misma apariencia que tenía cuando lo vi en el primer momento después de los votos perpetuos, cuando también hacía la hora santa. Jesús se presentó delante de mí inesperadamente, despojado de las vestiduras, cubierto de llagas en todo el cuerpo, con los ojos llenos de sangre y de lágrimas, la cara desfigurada, cubierta de salivazos. De repente el Señor me dijo:
2: la esposa debe asemejarse a su esposo.
1: Entendí estas palabras en profundidad. Aquí no hay lugar para ninguna duda. Mi semejanza a Jesús debe realizarse a través del sufrimiento y de la humildad.
2: Mira lo que ha hecho conmigo el amor por las almas humanas, hija mía. En tu corazón encuentro todo lo que me niega el número tan grande de almas. Tu corazón es un descanso para mí. Muchas veces guardo las gracias grandes para el fin de la plegaria.
1: Entonces Faustina nos empieza a contar cómo ella empezó a hacer una hora santa, pero con gran dificultad. Ella quería rezar, pero su corazón estaba árido, su mente se quedó ofuscada, no lograba entender las formas simples de la oración, de las plegarias. Así dice que pasó una hora, luego una segunda hora, hasta una tercera hora de oración. ¿Sí? Ella era una gran mística y continuó rezando, continuó estando delante de Jesús en el Santísimo Sacramento, rezando, esforzándose, ¿sí? Y entonces después de esto fue cuando ella le ofrece a Jesús su anillo, que era el símbolo de sus votos perpetuos, el símbolo de la unión con Jesús, y después sintió una gran ola de amor que empezaba a inundar su corazón. O sea, ella perseveró tanto en la oración, aunque estaba sumergida en la aridez. Ella no sentía estas ganas de rezar, pero se daba cuenta que estaba tan necesitada de la oración y su corazón estaba tan árido, su alma estaba tan árida, pero ella perseveró. Esa es la importancia, perseverar en la oración, que muchas veces nosotros no perseveramos. Nos cansamos, decimos, ay no, yo no tengo tiempo para rezar, no puedo, mi mente está metida en otras cosas, mi corazón está árido, y uno deja de rezar, porque así lo hacemos. Como somos gente tan del mundo, lo dejamos. Pero aquí Faustina nos está dando su ejemplo de cómo perseverar en la oración. Y ella entonces, después de esto, empieza a sentir un repentino recogimiento de espíritu. El silencio de sus sentidos, la presencia de Dios, penetró en su alma. Y ella dice que únicamente se dio cuenta que estaba Jesús y ella. Y entonces Jesús se le aparece, o sea, tuvo esta visión ella, de verlo, como en el primer momento después de los votos perpetuos, cuando también hacía la hora santa, y Jesús se le presenta delante de ella inesperadamente, despojado de sus vestiduras, cubierto de llagas en todo el cuerpo, y con los ojos llenos de sangre y de lágrimas, y con su cara desfigurada, cubierta de salivazos. Y entonces le dice a Jesús, le dice a Faustina, la esposa debe asemejarse al esposo. O sea, diciéndole que ella, que es su esposa, se debe asemejar en todo a él. Y él con esta figura, como cuando estaba recién flagelado y lleno de sangre y todo destrozado su rostro, entonces Jesús le dice que mire lo que el amor por las almas ha hecho de él. O sea, lo que Jesús hizo por el amor de las almas. Y que quiere que nosotros le ayudemos en esto, porque dice que son muy pocas las almas en el mundo que le dan este amor. Y él guarda todas las gracias especiales para las almas que sí lo acompañan en el sufrimiento, que sí le agradecen por su sufrimiento, por todo lo que sufrió por la salvación de toda la humanidad, que tristemente muy pocas almas le agradecen y lo acompañan.
2: Reflexionar y meditar en la Santísima Pasión y en lo que Cristo ha vivido por nosotros obtiene de quien lo hace los mayores beneficios jamás imaginables. El recuerdo del amor altísimo que ha tenido Dios por cada uno de nosotros, el sufrir, el padecer, a él no le importó todas estas vejaciones, todas esas humillaciones con tal de verte feliz, con tal de verte con vida, con tal de verte bien, con tal de verte lleno de amor, llena de amor, con tal de verte cerca de la presencia de Dios, cerca de él, y que reconociéramos el inmenso amor y cariño que Dios tiene por cada uno de nosotros. Es algo que nosotros debemos valorar siempre y totalmente. Lo debemos valorar en todo momento.
1: Escribe Faustina un consejo que le dio el padre Sopoșcu, que era su director espiritual en una época. Y esto fue lo que él le dijo: sin humildad no podemos agradar a Dios. Ejercítate en el tercer grado de la humildad, es decir, no solamente no recurras a explicaciones y justificaciones cuando te reprochen algo, sino que alégrate de la humillación. Si las cosas de las que me hablas proceden verdaderamente de Dios, entonces prepara tu alma a grandes sufrimientos. encontrarás desaprobaciones y persecuciones. Te van a mirar como a una histérica, una extravagante, pero Dios no escatimará su gracia. Las verdaderas obras de Dios siempre enfrentan dificultades y se caracterizan por el sufrimiento. Si Dios quiere realizar algo, tarde o temprano lo realizará. Lo realizará a pesar de las dificultades. Y tú, mientras tanto, anímate de gran paciencia.
2: Sin la humildad no podemos agradar a Dios. La humildad es necesaria, entonces, en estos actos de humillación que nos pueda tocar en la vida, de enfermedades, hay que vivirlas con humildad. Personas que nos van a tratar mal, personas que nos van a hacer daño, dice Santa Faustina, que no ni perdamos tiempo en explicarle a las personas o pedirle explicaciones de por qué están haciendo todo, sino que nos alegremos en sufrir un poco por nuestro Señor Jesucristo, que nos alegremos de compartir este sufrimiento al mismo estilo de nuestro Señor, que lo vivió con grande humildad, con grande amor. Y las humillaciones así saben a gloria, saben a salvación, saben a imagen de Cristo, porque nosotros el modelo es Cristo, el modelo de nuestra vida en todo, en las alegrías más altas, en el conocimiento, en la sabiduría, pero también en el sufrimiento.
1: Y recordemos que Faustina, Jesús la escogió para darle todo este mensaje, la Divina Misericordia, para que fuera aprobada la fiesta, la imagen, la coronilla, la Divina Misericordia, la novena, todo el mensaje de la Divina Misericordia que Jesús le pidió que diera a conocer. Y por eso el Padre le dice que todo esto va a tener muchas adversidades, mucha gente que no le va a creer, que le van a decir que es una histérica, que cree que Jesús se le está apareciendo, sí, que se van a burlar de ella, pero le dice por eso que tiene que ser siempre humilde, sí, y que le dé alegría cada vez que lo humillen. Eso es lo más importante, que nosotros tenemos que aprender, que cuando estemos, cuando nos humillen en cualquier situación, tengamos o no tengamos razón, que se burlen de nosotros, que siempre nos alegremos en silencio, sin reclamar, sin enojarnos, sin pedir justificación a nadie, sin pelearnos con nadie, estar contentos, alegres, pacientes, humildes, y que nos alegremos cada vez que nos humillen, que eso es algo muy difícil, pero tenemos que empezarlo a practicar para seguir el ejemplo de nuestro Señor Jesucristo. Vamos a ir un corte y continuaremos.
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1: Ya estamos de regreso, queridos amigos. Continuamos con nuestro tema del día de hoy, el valor del sufrimiento. Y seguimos leyendo lo que nos escribe Faustina en su diario. Dice, desde el momento en que empecé a amar el sufrimiento, este mismo dejó de ser sufrimiento para mí. El sufrimiento es el alimento continuo de mi alma.
2: El alimento continuo de su alma, desde el momento que comienza a amar uno, que lo que le sucede a uno, que aparentemente es desagradable y que ha sido permitido por mi gran Dios, por mi gran Señor, por mi gran Creador, por mi gran Padre, por mi gran Salvador, entonces cuando amamos esto que a Él le ha gustado darnos, el sufrimiento deja de ser sufrimiento. El sufrimiento es sufrimiento cuando nada más lo vemos de nuestros ojos hacia el suelo. Cuando no volteamos de nuestros ojos hacia el cielo, se nos hace difícil, se nos hace pesado, se nos hace incomprensible, se nos hace doloroso, lo vemos como un castigo, lo vemos como una penalidad, pensamos que Dios es malo, pensamos que nuestro Padre Dios me está utilizando a mí de chivo expiatorio, y pienso yo que la víctima y el honesto y el bueno soy yo, y el malo y el feo y el desagradable es Él. Y no nos damos cuenta de que tenemos algo en nuestro interior que es inmortal, que es alma, que debe de ser purificada. Así brevemente les voy a decir, estimados amigos, los pecados nos perdona Dios, pero la reparación tenemos que hacerla. ¿Quién de nosotros, honestamente, después de confesar sus pecados, hace actos de reparación? Nadie, la mayoría olvida, nada más se te perdonan los pecados para que la carga no sea tanta, para que el peso moral de las faltas que has hecho se quite, se elimine, para que tengas nuevamente ánimos de seguir en la vida, y Dios te quita ese peso, ese fardo pesado en la confesión, claramente, te da amor y misericordia total y pleno de todos tus pecados, o de los sufrimientos que puedas tú haber causado a otras personas. Pero ¿cuántos nos acordamos de entregar oraciones extras por lo que hice, oraciones extras por lo que hace mi familia? Obras de caridad sin que nadie sepa por mis pecados y los pecados de mis seres queridos. Es decir, no, la mayoría no hacemos ni un acto de sufrimiento por amor a nosotros ni por amor a Dios. Y nos olvidamos. Y entonces el Señor tiene que forzarnos un poquito para que de esa manera lleguen a nosotros y nos generen un bien que nosotros no aceptaríamos voluntariamente. Y eso es esto es beneficioso para el alma cuando Dios te lo permite, ¿te das cuenta? Porque te está ayudando, te está purificando, te está limpiando de muchos pecados, te está llenando de gracia, de luz, de santidad. ¿Para qué? Para que puedas estar prontamente con Él en su debido momento, cuando nuestra existencia cese. Y entonces sí, no tengamos sufrimiento alterno, que sería el purgatorio.
1: Claro. O sea, si nosotros sufrimos bien aquí en la tierra, ofreciéndola a Dios Padre, nos va evitando purgatorio.
2: Uy, clarísimamente, sí. Y estaremos más pronto en su presencia. Si no, Dios tiene que buscar la manera de purificarnos, bien sea un poco, como se dice, o por la buena o por la no tan buena. Pero yo insisto, alejando de Dios todo pecado, alejando de Dios toda maldad. Los actos de Dios no los hagamos actos humanos. Quizás cuando alguien me hace algo, yo digo, pues esa persona me hizo una maldad por malo. Sí, pero en Dios tiene otro plan, tiene otra manera de actuar. Él es Dios. Quitémosle pecado, quitémosle maldad y quitémosle que Él se goce de nuestro sufrimiento. Totalmente, esto no es correcto, no es doctrina católica cristiana. Esto es otra cosa.
1: Y entonces tenemos que seguir el ejemplo de Faustina de empezar a amar el sufrimiento y a reparar nuestros pecados, Padre, porque usted nos está diciendo que alguna vez, si es que reparamos nuestro pecado después de confesarnos, nunca lo hacemos. Simplemente nos limitamos a rezar lo que nos dan de penitencia.
2: Sí, pero la penitencia no es reparación. La penitencia es nada más para que comuniques tu alma nuevamente a la presencia de Dios y recuperes la amistad. Y a veces el sacerdote lo que hace es dejar oraciones para que esa alma recupere incluso el espíritu de oración, que los pecados se pierden por no orar.
1: Claro. Claro.
2: Entonces, lo que incita al sacerdote es a la oración. Ya en almas más fuertes hay sacerdotes que dan penitencias de otros tipos, que también son muy bueno y válido. Hacer caridad, hacer obras de amor, de misericordia, perdonar con facilidad. Pero a medida que les damos penitencia de otro tipo, también se les olvida hacer la penitencia y al último se tienen que confesar de ese pecado también. De olvidar la penitencia, entonces nada más les dejamos oraciones.
1: Claro.
2: ¿Para qué? Para que se recupere el espíritu de oración, para que se conecten con Dios y descubran quién los ha perdonado. Pero en la vida tenemos que reparar con muchas formas, con muchos actos, de muchas maneras, todo lo que hemos hecho a lo largo de nuestra vida que no está bien. Y no solo de nuestra vida, también la de nuestros seres queridos. Porque el pecado se te perdona. Pero lo que ha quedado a consecuencia del pecado, eso es lo que tenemos que reparar.
1: O sea que mejor, queridos amigos, cuando caemos, confesarnos. Pero además de cumplir con la penitencia que nos dé el sacerdote, reparar nuestros pecados, ¿sí? Haciendo obras de misericordia, haciendo oración, sacrificios, ayunos, todo para reparar nuestro pecado y el de nuestros hijos, hermanos, papás, todos nuestros seres familiares, para que ayudemos a que todos ellos pronto puedan entrar a la presencia de Dios.
2: Acordémonos que en lo que hemos leído anteriormente, Cristo le pide a Faustina ofrecerse de víctima de reparación. Faustina no había cometido nada, eran sus hermanas las que habían cometido los actos que a Cristo no le parecían
1: agradables. O sea, las otras religiosas.
2: Exactamente. Entonces no hay que perder esto de vista, ¿eh? El sufrimiento, lo que nos toca padecer es también para ayudar a otras almas a que se limpien prontamente y se purifiquen prontamente.
1: Bueno, continuamos leyendo lo que escribe Faustina. Ella describe: una vez, cuando tenía un gran sufrimiento, dejé mi trabajo para correr a Jesús y pedirle que me ayudara. Después de una corta plegaria, volví al trabajo llena de entusiasmo y alegría. En ese momento, una hermana me dijo: sin duda, hermana, usted tiene hoy muchas consolaciones, dado que está tan radiante. Dios seguramente no le da ningún sufrimiento, sino exclusivamente consolaciones. Y contesté: usted, hermana, está equivocada, ya que justamente cuando sufro mucho, mi gozo es mayor, mientras que cuando sufro poco, también mi gozo es más pequeño. Pero aquella alma me daba a entender que no me comprendía. Traté de explicárselo. Cuando sufrimos mucho, tenemos una gran oportunidad de demostrarle a Dios que lo amamos. Mientras cuando sufrimos poco, tenemos poca posibilidad de demostrar a Dios nuestro amor. Y cuando no sufrimos nada, entonces nuestro amor no es grande ni puro. Con la gracia de Dios, podemos llegar al punto en que el sufrimiento se transformará para nosotros en gozo, puesto que el amor sabe hacer tales cosas en las almas puras.
2: Entonces, aquí veamos lo que nos dice Santa Faustina, que en la medida que nosotros aprendemos a sufrir más por amor a Dios, por amor a Dios, por amor a Dios, no por masoquismo, es en la medida en que más lo amamos, en la medida en que nosotros soportamos más por Dios, Dios sentirá más amor de parte nuestra. Y en ese día ella estaba muy alegre porque había ido a pedirle ayuda a Dios, a Jesús, porque estaba teniendo un sufrimiento atroz, muy fuertísimo, que sobrepasaba sus fuerzas. Y ella recibió de Cristo consolaciones y ayudas, que esto hizo que confundiera a las hermanas al verla tan alegre. La veían radiante, feliz y alegre, y las hermanas dicen: pues claro, como usted no tiene nada, como no le pasa nada, como está feliz. Y la hermana, amablemente, Santa Faustina, le dice: no, es lo contrario, estoy padeciendo lo más fuerte y no pude, tuve que pedirle ayuda a Dios, como debemos pedirle ayuda a Dios nosotros cuando tengamos el sufrimiento. Porque con la gracia ordinaria no lo vamos a poder soportar. Vamos a necesitar una fuerza extraordinaria del Espíritu de Dios mismo, para poder llevar la carga que a veces nos manda Dios. Dios manda la carga, pero la fuerza para llevarla también nos la da.
1: Y yo quiero recalcar esto que escribe Faustina: cuando sufrimos mucho, tenemos una gran oportunidad de demostrarle a Dios que lo amamos. Mientras cuando sufrimos poco, tenemos poca posibilidad de mostrarle a Dios nuestro amor. Y cuando no sufrimos nada, entonces nuestro amor no es grande ni puro. Para que así nosotros sea nuestro consuelo cuando tengamos sufrimientos grandes, demostrarle a Dios cuánto lo amamos ofreciéndoselo a Él. ¿sí? Por la conversión de los pecadores. Si sufrimos medianamente, pues ofrecemos ese sufrimiento mediano. Y si no sufrimos nada, entonces ahí es difícil cómo demostrarle a Dios nuestro amor por Él, ¿sí? Como lo dice Faustina, es difícil cómo demostrarle nuestro amor puro por Él.
2: Y nuevamente acordémonos de la visión antigua, anterior que tuvo Santa Faustina, de cómo miró a Jesucristo lleno de sangre, de escupitajos, de salivazos, y cómo Cristo le dijo, mira el amor de las almas, cómo me tiene. Para que nos demos cuenta que el sufrimiento máximo ha sido el de Cristo, porque Él es el que más ama a nuestro Padre Dios. Y luego el de la Santísima Virgen María, que sufrieron lo más grande que nos podamos imaginar, porque su amor y su pureza era la más grande. Así tenemos que imitarlos nosotros, a imitar a Cristo e imitar a María en nuestro sufrimiento del día a día, que a veces no es ni grande, es mediano, y nosotros somos exagerados o lo rechazamos o nos quejamos de cualquier cosa como si fuéramos magdalenas y no aceptamos lo poquito que el Señor a veces nos manda. No seamos así, amigos. Con valentía, con seriedad y con mucha fe en Dios, no seamos así. Aceptemos nuestro sufrimiento con mucho amor.
1: Y hacer como Faustina, que pedirle la gracia a Dios para poder llegar al punto en que el sufrimiento se transforme para nosotros en gozo. Que no sea tan espantoso, que no lo rechacemos. Que le empecemos a tener amor al sufrimiento, como ella lo tenía. Y así, saber que con el amor podemos hacer tales cosas solamente las almas puras. Que nuestra alma sea pura, para que así, por amor a Dios, podamos aceptar con gozo el sufrimiento. Vamos a ir a un corte y continuaremos.
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1: Ya estamos de regreso, queridos amigos, con nuestro tema del día de hoy, el valor del sufrimiento. Y escribe Faustina: un desmayo repentino, sufrimiento preagónico, no era la muerte, es decir, el pasaje a la verdadera vida, sino una muestra de los sufrimientos de la misma. La muerte es espantosa a pesar de darnos la vida eterna. De repente me sentí mal, la falta de respiración, la oscuridad delante de los ojos, la sensación del debilitamiento de los miembros. Este sofocamiento es atroz. Un instante de este sofocamiento es infinitamente largo. A pesar de la confianza, viene también un extraño miedo. Deseé recibir los últimos santos sacramentos. Sin embargo, la confesión resulta muy difícil, a pesar del deseo de confesarme. Uno no sabe lo que dice. Comienza a decir una cosa, deja la otra sin terminar. Oh, que Dios preserve a cada alma de aplazar la confesión a la última hora. Conocí el gran poder de las palabras del sacerdote que descienden sobre el alma del enfermo. Cuando pregunté al Padre Espiritual si estaba preparada para presentarme delante de Dios y si podía estar tranquila, recibí la respuesta: puedes estar completamente tranquila, no solamente ahora, sino después de cada confesión semanal. La gracia de Dios que acompaña estas palabras del sacerdote es grande. El alma siente la fortaleza y el arrojo para la lucha.
2: Entonces aquí Santa Faustina recibe de nuestro Padre Dios lo que sucede en los momentos que ella llama sufrimiento preagónico, antes de entrar a la agonía, antes de entrar a la muerte como tal. Y también es espantoso, dice ella, a pesar de que la muerte nos da la vida eterna, pues el vivir esta experiencia es espantosísima, porque es la humanidad la que se va desprendiendo, es el alma la que se va alejando, y esto trae sufrimientos. De repente puede faltar la respiración, puede haber oscuridad.

0: Delante de los ojos, sensación de debilitamiento de los miembros, sofocamiento es atroz, que no pueden respirar, que no pueden obtener este aire que necesitan en sus últimos instantes, imaginémonos. Y viene incluso desconfianza. Y también se dice que en estos momentos, cuando las personas están en esto, el enemigo llega a ponerlos en duda de la salvación, es cuando aprovecha más los momentos, y es por eso que debe de haber personas orando, deben de llevar rápido un sacerdote, deben de hablarle a un ministro de Dios para que en nombre de Cristo otorgue el sacramento, la presencia de Dios, la paz, la tranquilidad, la serenidad. Y créanme, el poder que derrama Dios después de un sacramento de los enfermos es altísimo. Me ha tocado la experiencia de ver personas en estado ya de gravedad muy alta que se han recuperado, que todo mundo pensaba que a lo mejor ya no pasaban ese día, esa noche, y sin embargo, a los 3-4 días la persona está recuperada. ¿Por qué? Porque el poder de Dios es alto, porque el plan de Dios es grande, no tenía contemplando la muerte para estas personas, y porque alcanzaron a llevarle la presencia de Dios, y el sufrimiento se quita, y también se quita la enfermedad. Entonces, Faustina esto experimentó, y esta es la realidad que ella nos comparte en este número.
1: Pero lo que ella dice, que es muy importante, es, dice, que Dios preserve a cada alma de aplazar la confesión a la última hora. O sea, que no dejemos nosotros la confesión para el último instante de nuestra vida, porque no sabemos si podremos o no confesarnos, si va a llegar algún sacerdote o no, ¿sí? Y así como ella decía, que trataba ella de decir algunas palabras de la confesión y no le resultaba. Se confundía, ella se iba con otro pensamiento, ¿sí? Entonces, por eso, nosotros tratemos de vivir siempre en gracia de Dios, acercándonos constantemente a este sacramento que nos lava el alma, que nos purifica el alma, que nos perdona nuestros pecados. Porque como nadie sabe en qué momento Dios lo va a llamar a su presencia, nadie lo sabe, todos tenemos que estar listos, queridos amigos. No seamos necios, estemos listos, estemos preparados. No lo dejemos para después, porque no sabemos si después tendremos oportunidad para prepararnos para la presencia de Dios, a nuestro juicio personal. Continuamos leyendo lo que escribe Faustina. Dice: al día siguiente me sentía muy débil, pero ya no experimentaba ningún sufrimiento. Después de la Santa Comunión, vi al Señor Jesús bajo la apariencia que ya había visto durante una de las adoraciones. La mirada del Señor traspasó mi alma por completo, y ni siquiera el más pequeño polvillo se escapó a su atención. Y dije a Jesús: Jesús, pensé que me ibas a llevar. Y Jesús me contestó:
0: aún no se ha cumplido plenamente mi voluntad en ti. Te quedarás todavía en la tierra, pero no mucho tiempo. Me agrada mucho tu confianza, pero el amor ha de ser más ardiente. El amor puro da fuerza al alma en la agonía misma. Cuando agonizaba en la cruz, no pensaba en mí, sino en los pobres pecadores, y rogaba al Padre por ellos. Quiero que también tus últimos momentos sean completamente semejantes a los míos en la cruz. Hay un solo precio con el cual se compran las almas, y este es el sufrimiento unido a mi sufrimiento en la cruz. El amor puro comprende estas palabras, el amor carnal no las comprenderá nunca.
1: Aquí nos enseña Faustina esto importantísimo que le dice Jesús: el amor puro da fuerza al alma en la agonía misma. Y cuando Jesús agonizaba en la cruz, no pensaba en él, sino en la salvación de los pobres pecadores, y rogaba a Jesucristo, a Dios Padre, por la conversión de toda la humanidad. Y él nos pide que nosotros, que nuestros últimos momentos sean completamente semejantes a los de él, en la cruz. Y nos dice que solo hay un precio con el cual se compran las almas. Y este precio es el sufrimiento nuestro, unido a su sufrimiento en la cruz. Y así se lo ofrecemos a Dios Padre, por la conversión de los pecadores, en nuestras familias, nuestros amigos, conocidos y en el mundo entero. Y Jesús dice que solamente el amor puro comprende estas palabras. El amor carnal nunca las comprenderá. O sea, el amor puro por Dios. Porque tanto lo amamos a Él, nuestro Padre, que queremos que toda la humanidad se salve. Porque Él sufre cada vez que un alma se condena, que un alma lo rechaza. Entonces, por amor a Dios, yo le ofrezco mis sufrimientos de cada día, mis enfermedades, todos mis padecimientos, unidos a Jesucristo en la cruz, por la conversión de toda la humanidad y especialmente de nuestros familiares, que es lo que Dios nos ha encomendado.
0: Así que ya sabemos qué hacer entonces para salvar almas: ofrecer nuestro sufrimiento y ponerlo en el sufrimiento de Cristo, ponerlo en sus heridas, en sus manos, su costado, en su cabeza, en su espalda, en lo que Él padeció por nosotros. Y de esta manera tendrá un valor redentivo como el de Cristo, como el de la Santísima Virgen María, que ofrecieron su sufrimiento por nuestra salvación.
1: Y continuaremos leyendo lo que escribe Faustino un día 16 de julio de 1936. De Jesús aprendo a ser buena, de aquel que es la bondad misma, para poder ser llamada hija del Padre Celestial. Hoy, antes de mediodía, tuve un gran disgusto. En ese sufrimiento, traté de unir mi voluntad a la voluntad de Dios y alabé a Dios con el silencio. Por la tarde, fui por 5 minutos a la adoración. De repente, vi que la pequeña cruz que llevo en el pecho estaba viva y Jesús me dijo:
0: hija mía, el sufrimiento será para ti la señal de que yo estoy contigo.
1: Después de estas palabras, una gran conmoción entró en mi alma. Entonces Faustina nos dice que ella aprende a ser buena de aquel que es la bondad misma, que es Jesús, para así poder ser llamada hija de Dios. Y que ella tuvo un sufrimiento ese día, un sufrimiento muy fuerte, y ella lo unió a la voluntad de Dios y alabó a Dios con el silencio. O sea, no reclamó, ni dijo nada, ni se enojó, ni reprochó por ese sufrimiento. Entonces por la tarde ella dice que fue a la adoración y que su cruz que ella traía colgada en su pecho, de ahí Jesús le habló y le dijo que el sufrimiento sería para ella la señal de que Él siempre estaba con ella. Para que nosotros sepamos que cuando sufrimos no estamos solos. Siempre Jesús está a nuestro lado, pero tenemos que nosotros estar pidiéndole siempre que esté a nuestro lado. Estar unidos a Él, viviendo en gracia de Dios. Y ofreciéndole nuestro sufrimiento a Dios Padre, unido a Jesucristo en la cruz. Y así le damos sentido a ese sufrimiento. Y se lo ofrecemos por la conversión de las almas, de los pecadores, del mundo entero y de nuestra familia.
0: Entonces hemos aprendido hoy con Santa Faustina mucho, que el sufrimiento tiene una razón de ser en el plan de Dios, que el sufrimiento genera cosas buenas, que el sufrimiento es algo sagrado porque Cristo lo vivió, la Santísima Virgen lo vivió, los santos, las santas lo han vivido, lo han entregado y lo han puesto también en el sufrimiento de nuestro Señor, y nos hemos dado cuenta que es cuando más acompañados de Dios estamos siempre cerca de la presencia de nuestro Padre Dios.
1: Y vamos a terminar leyendo este párrafo que escribe Faustina. Ella dice: la esencia de las virtudes es la voluntad de Dios. Quien cumple fielmente la voluntad de Dios se ejercita en todas las virtudes. En todos los casos y todas las circunstancias de la vida, adoro y bendigo la santa voluntad de Dios. La santa voluntad de Dios es el objeto de mi amor. En los más secretos rincones de mi alma, vivo de su voluntad y por fuera obro en la medida en que conozco interiormente que tal es la voluntad de Dios. Los tormentos, los sufrimientos, las persecuciones y todo tipo de contrariedades que vienen de la voluntad de Dios me son más agradables que los éxitos, los elogios y las alabanzas que vienen de mi voluntad.
0: Pues de esta manera, entonces, queridos amigos, ya sabemos que el sufrimiento, la penalidad del día a día de nuestra vida, de lo que podamos nosotros encontrarnos, son agradables a los ojos de Dios. Y por el cambio, las alabanzas, los éxitos, los halagos, pues viene siendo como incienso para el demonio, porque eso no le ayuda ni al alma ni a Dios, mucho menos. Entonces, tengamos en cuenta esto, pidámosle a Dios la gracia de padecer el sufrimiento, y pidámosle que nos dé esa gracia extraordinaria para poder vivirlo con entereza y como Cristo lo ha vivido, como nos lo enseñó Santa Faustina. Y donde quiera que estén, reciban la santísima bendición de nuestro Padre Dios. En el nombre del Padre, del Hijo y del Espíritu Santo. Amén. Y recuerden:
1: Jesús, en ti confío.
0: Jesús, en ti confío.
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